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9: Desafortunadamente, los documentos y pruebas que podrían o no comprobarlo son de los pocos a los que no se puede tener acceso hasta el momento. Y por otra, es muy probable que, y afortunadamente por el bien del deporte y nuestro fútbol, parafraseando a Maradona, la pelota no se ha manchado. Azul Oscuro, Azul Celeste cuenta con testimonio de gente como Ricardo Peláez, Álvaro Morales, abogados involucrados directamente en la defensa de acusados y acusadores e integrantes de la cooperativa a todos los niveles. Es dirigida por Carlos Batis y por Carlos Carrera, a quien recordamos por el crimen del padre Amar. Denle una buscada a ver si todavía la alcanzan en cines y si no, esperar a su estreno en alguna plataforma porque vale la pena. Y es que lejos está de tratarse de un material exclusivo nada más para los aficionados de la máquina. Es más bien una representación de cómo, si la avaricia se hace presente en un relativo microcosmos como el del Cruz Azul, pues que no nos sorprenda que estas historias se repitan una y otra vez en otras instituciones, en otras empresas, en la política, en el gobierno y, pues no sé, ¿será que en otros equipos? Para W Deportes, yo soy Héctor Padilla Pala.
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12: Nuevos equipos, nuevas eliminaciones, la frustración del Guadalajara que no levanta y en la Leagues Cup están al borde de la eliminación. Silbatazo inicial y muy buenas noches, estamos jugando claro en este sábado 8 de agosto 2026, 5 partidos y el balance que sigue mostrando que la MLS va por arriba de la Liga Mexicana y sobre todo con la caída de dos equipos grandes que también son grandes deudores. Lo de Pumas lo platicamos ayer y hoy el Guadalajara también ya al borde de la eliminación con solo un punto y con varias combinaciones. Prácticamente imposible pensar que Chivas podrá avanzar. Vamos a analizar qué le está pasando al Guadalajara, la hormiga González, en fin, Milito habló al respecto porque es una eliminación más. Ya son tres de las 27 consecutivas que tiene el Guadalajara desde que el argentino llegó al mando del rebaño sagrado. Y por otro lado, una remontada regia con Matías el Pelado Almeida, que también dirigió en la MLS, que defiende a la Liga Mexicana. Y hoy un partido especial por todo lo que representó el fallecimiento del padre de Lionel Messi y la dedicatoria que tuvo Rodrigo de Paul. Hoy no fue fiesta para el Inter Miami y tampoco en la cancha el mejor resultado para ellos. Así que quédense con nosotros porque hoy Jugando Claro también les damos el panorama de las Águilas del América, que estarán jugando al igual que el Cruz Azul. Tanto Almada como Wiki quieren el título para estas dos instituciones que siempre tienen la obligación de grandeza. Arrancamos Jugando Claro.

0: Y esta noche junto a Ale Orbañanos, Alex, muy buenas noches, acompañándonos para platicar muchos temas sobre la mesa con esta Leagues Cup que nos sigue dando mucha conversación y también con un mercado de fichajes, Alex, que desde hace unos días ya nos adelantabas. Hay mucho que platicar con el tema de Eric Lira y Cruz Azul.
1: ¿Cómo estás, Javi? Gusto saludarte. Fuerte abrazo a toda la gente que nos acompaña. Ojo lo que vamos a platicar del tema de Eric Lira. Hay movimientos, aquí en Claro Sports se enteraron antes que nadie que el Al Jazeera iba y en serio, pero también antes que nadie les dijimos que iba a ser Eric Lira, así que se los platicaremos. Chivas, Javi, no le movamos, no le buscamos la posibilidad, Chivas está eliminado, Chivas ya se puede ir a su casa, Chivas puede hacer lo que quiera en la última jornada, es un fracaso mayúsculo, pero vamos a analizar y debatir también si el fracaso de los equipos populares, de los equipos grandes, de los equipos mediáticos, pues también representa un fracaso para el torneo, ¿no? Porque sin Chivas y sin Pumas, ahí te encargo la baja importantísima que tendrá en audiencia, que tendrá en venta de boletos, lo que resta del torneo allá en los Estados Unidos.
0: El tema es que todavía tienen que jugar, entonces en este formato que han hecho, pues tendrán que seguir encontrando áreas de oportunidad si hacen un torneo donde realmente sea una eliminación directa, porque va a ser muy incómodo a esa tercera jornada. Como bien señalabas, Guadalajara quisiera ya enfocarse en el torneo, pero ojo, que Chivas solamente ha ganado uno de sus últimos 7 partidos en el balance general, solo ha ganado 2 en los últimos 14, entonces es un Chivas que de pronto está encontrando también no los mejores resultados que pensábamos, incluso con Jordan Carrillo, con Kevin Castañeda y con los jugadores después del Mundial, y hoy se presenta una oportunidad con un Guadalajara que por más que llega, Alex, no concreta, y es un síntoma ya de preocupación, reitero, porque no es 2 empates como señalaba Milito, o no es una cacería de brujas que esté alrededor de querer señalar directamente al técnico. Es Chivas, tiene una exigencia y el dato es lapidario, Alex. Son 27 eliminaciones consecutivas desde aquel título de CONCACAF con el pelado Almeida. Milito ya lleva 3 torneos disputados con Guadalajara. La inercia es positiva, pero Leagues Cup, otra piedrita en el zapato.
1: Ya le tomaron la medida al Guadalajara, y cuando no tienes esa chispa, esa creatividad, cuando no andas al 100%, como el caso de la Hormiga González, que pues le ha costado, hay que decirlo, no está con ese ritmo que nos había acostumbrado, ni tampoco el frente del equipo de Guadalajara, ¿no? Quitando el Piojo Alvarado, que es el que intenta, que el que hace cosas diferentes, el equipo no anda, y ya le tomaron la medida, ya los equipos dicen, me voy a replegar, me voy a intentar resguardar, salgo en un contragolpe, alguna que pueda aprovechar, lo hago, por si fuera poco. Chivas está recibiendo muchos goles con muy poquito, o sea, le llegan 2 veces por partido, una en ocasiones le hacen daño, y Chivas no ha sido capaz de hacer goles, así que bueno, evidentemente es un tema que ya debe preocupar y en serio a Milito, que en la conferencia de prensa previa a este partido, ya empezaba a pues demostrar cierta presión que está viviendo al interior de
0: sí, se magnifica cuando es Guadalajara, y vamos a escuchar precisamente cuáles son los apuntes que da con esta derrota ante Dallas y con qué seriedad tomarán el último partido que todavía tendrá Chivas en los próximos 3 días.
2: Es una gran desilusión para nosotros porque teníamos mucha ilusión en poder hacer un muy buen campeonato, y no imaginamos al término de 2 partidos haber obtenido estos resultados, ¿no? Pretendían y aspiraban, igual que nosotros, a por lo menos llegar a ese tercer partido con opciones, ¿no? Y la verdad que duré mucho quedar eliminado tan pronto, sobre todo por la calidad de jugadores que tenemos, el equipo que somos, pero bueno, no nos ha costado realmente. Necesitamos que yo ayudar mucho más y mejor a los chicos que llegaron, que se incorporaron, para cuando les toca finalizar el partido darnos la respuesta que esperamos. Cuando eso no ocurre, el entrenador tiene mucho, mucho que ver. Creo que el único camino es trabajar, hacerse responsable de que no estuvimos a la altura de la ilusión que generamos y seguir para adelante, ¿no? De cara al futuro, espero que mejoremos desde el juego y que los goles empiecen a llegar. Y esa responsabilidad es mía.
0: Con autocrítica, Gabriel Milito hablando acerca de este torneo, hablando también del cobijo que tiene siempre con la afición en Estados Unidos. Chivas es local, es la realidad, Alex, y también las alineaciones han sido bastante serias. O sea, Milito asume el rol de responsabilidad, pero también hay que pedirle más a nuestro arquero titular en el Mundial, a nuestro jugador Luis Romo, que fue fundamental también con Javier Aguirre una vez que agarró su lugar en ese partido contra Corea. Lo mismo para Brian Gutiérrez, que todos nos deslumbramos en este 2026 diciendo qué rápido llegó a selección. Lo de la Hormiga González, que tiene 10 partidos ya sin anotar. O sea, es un Guadalajara que hay que ir dando las responsabilidades al grupo, porque creo que el plantel fue muy serio, el plantel tiene una inversión, y más allá de las decisiones de Milito, la contundencia, Alex, tiene que ser fundamental para recuperarse anímicamente.
1: Chivas tiene un problema que me parece en muchas ocasiones es el que todos quisieran, pero no siempre es así, ¿no? Hablamos de que es mucho más fácil corregir el estar certero, el ser mucho más decisivo, el hacer gol al provocar y generar fútbol, ¿no? Chivas genera fútbol. Chivas, o sea, los datos de hoy no los tengo en mente y por escrito, pero pues, quien vio el partido dice, pues, podían haber quitado fácilmente al tal Arrangel 80 minutos del partido, apareció en el gol prácticamente, por ahí una jugada aislada y ya. Y esto es un tema a favor de Guadalajara. Ellos generan, ellos saben tener la pelota, ellos controlan los partidos, pero esto, pues cuando ya llegas a un momento de que se repite y se repite y se repite y ya te pega en el tema de confianza, porque te aseguro que ya los delanteros de Chivas, para muestra la Hormiga González, ya entraron en una desconfianza. El jugador de Chivas ya entró en una desconfianza que muchas veces de esta ya no es tan fácil salir. Si te falla el recorrido, lo trabajas en la semana. Si te falla por ahí pues simplemente ser un poco más certero con la portería rival, pues trabajas también en la semana, le mueves, balón parado, en fin. Pero ya cuando la confianza empieza a perderse, ahí es cuando creo hay un problema grave, y vamos a ver si Chivas no acusa esto al regresar en la Liga MX.
0: Hay una gran ventaja para el Guadalajara y es que está clasificado a la CONCACAF, ¿no? Del próximo año, por toda la sumatoria de puntos que hizo. Creo que también el aficionado de Guadalajara está tranquilo en el sentido del armado del plantel, el mismo trabajo que ha hecho Milito con estos futbolistas. Se van a incorporar algunos que lo están haciendo bien y que disputarán la final mañana contra Estados Unidos, como Camberos, como Santi Sandoval, que sumarán. Pero este es el tema que arrastra Guadalajara y del cual les hablábamos, porque ya tener 27 torneos en fila sin ganar un título, pues te obligan, aunque la Leagues Cup sea el menos importante de todos los que están en pantalla, la Copa MX, la CONCACAF Champions Cup, el Mundial de Clubes, las 17 ligas, donde incluso Guadalajara también en esta sequía ha disputado finales, las ha perdido, pero el aficionado lo que quiere es que se logre el objetivo, no solo buenas sensaciones, no solamente poder decir fuimos base del tricolor en un mundial, no solo decir fuimos líderes en el torneo por 16 jornadas y en la 17 nos los quitó Pumas. Y hoy tiene con qué, Alex, en este arranque de torneo. El tema es que, como señalabas, de pronto se apaga la Hormiga, pues está Marín, está el Cuate, pero ninguno termina por ser titular. Y no es que vas a sacar a Romo o a Brian también del equipo. El Piojo Alvarado ha sido el más constante, pero hay que responder en lo grupal. Tiene que ser el equipo el que respalde también al técnico, que me parece, Alex, a diferencia de los 14 que se han buscado en estos ya casi 9, 10 años, pues Milito ha sido el más congruente, Milito ha sido un buen líder y tiene mucha credibilidad, más allá de que ahora está sintiendo la crítica de los medios.
1: Yo insisto, mientras logre Milito a nivel confianza mantenerlos ahí, fuera de ruido, que no se envuelvan en estas situaciones externas, en los ruidos, porque las portadas mañana serán fracaso, se acabó la chispa, se acabó la pólvora, Chivas regresó a las andadas. O sea, la presión, lo decía Milito, va a ser mayúscula. Uh-huh. Si los logra aislar, si los logra meter rápidamente en el trabajo y en decir a lo nuestro, no nos desconcentremos, este equipo creo que puede recuperarse. Si entran en la inercia negativa, repito, el tema confianza, el tema anímico es el que le puede pegar a Guadalajara. Futbolístico no tienen un problema mayor al tener un poquito más de contundencia, que pues así son las rachas a veces de los goleadores.
0: Sí, y vendrán partidos importantes para Guadalajara para recomponer el rumbo. Este duelo contra Seattle Sounders pues podría cerrar, ¿no?, con 3 puntos de una manera más decorosa. Anda muy mal Seattle Sounders, ha perdido los últimos 6 juegos, incluyendo esa goleada en contra ante el Toluca. ¿Tendrá en el calendario de la liga la posibilidad de levantar un poco la cara ahora en agosto, antes de la pausa también de la convocatoria, ¿no? Porque esto es clave. Rafa Márquez va a tener una convocatoria y el bajón que están teniendo algunos jugadores jugadores de Chivas, no sé si los ponga en duda para poder tener ese primer llamado, ¿no? Porque uno daría por hecho que todos los mundialistas irán, pero hay que ver cómo llegan a esa, a ese llamado. Contra Santos, Tijuana, Pachuca y San Luis, no hay un clásico por ahí, todavía no aparece América, no está el Atlas, no está Cruz Azul, no está Pumas. Parece ser que Chivas podrá tener tiempo para levantar. Recordemos que le ganó a Juárez, que empató contra Puebla, que perdió contra Toluca. Pero bueno, en fin, ahí está Chivas. Alex, ¿tú crees que sí podría haber una sacudida en la convocatoria con esta base que tuvo Chivas si el equipo no levanta?
1: Debería de haberla. Hoy Brian Gutiérrez no está a nivel para ser convocado. Hoy, híjole, me duele decirlo, pero pensaría que la hormiga tampoco. Ahora, Santi Jiménez no ha tenido mucha actividad, Raúl Jiménez apenas tendrá actividad, él es hijo, él Esteban en ritmo tiene que estar, el Emote Martínez no me parece que haya estado...
0: Está anotando con Pumas.
1: Sí, pero me parece que al final fue por una simple razón, que fue entrar en los últimos minutos de un partido como lo fue contra Inglaterra, por ejemplo. No me parece que sea un jugador de selección normal, así que bueno, por ahí la hormiga se puede colar por Romo, Boca... pues cantidad de delanteros que tenemos y por ahí, ¿no? El Tala fijo, evidentemente, pero sí, creo que le va a costar a Chivas también a nivel personal y a lo mejor Milito por dentro rezaría por tenerlos fecha fija. Son 4 partidos consecutivos.
0: Sí, digo, hay tiempo, ¿no? Nos estamos adelantando, obviamente en un mes las cosas cambian, pero sí te habla de un bajón en lo general, porque la expectativa es muy alta. El mismo Jordan Carrillo y Kevin Castañeda, uno creería que así como trabajaron en Pumas y en Tijuana, ahora de inmediato embonarían en un equipo que claramente cuando llegue Camberos los pondrá a competir, cuando llegue también Sandoval, el mismo Inda. Creo que hoy Guadalajara necesita un buen resultado, necesita encontrar, y los rivales tampoco invitan a que si lo hace la gente estará tranquila, se necesita estabilidad, y bueno, esta Leagues Cup será una piedrita o piedrota en el zapato para Gabriel Milito. Pero no solamente el Guadalajara, también hubo otros equipos importantes que están en este torneo, que ganaron en su presentación y que lo toman pues con mucha seriedad. Uno de ellos es el Cruz Azul, que con Joel Wiki en un lapso de menos de 15 partidos ganó la liga, ganó el campeón de campeones, perdió el invicto contra el Atlante, pero así se expresa el estratega de la máquina celeste de cara a esta Leagues Cup.
3: Para el club representa una gran responsabilidad, okay, formar parte de este torneo. Obviamente nuestra intención siempre ha sido jugar, ¿no?, de la mejor manera, que inicie el porque esté mucho mejor en ritmo, y creo que eso lo hemos demostrado, ¿no? Va a ser clave, obviamente, que el jugador esté al 100% y quien no está al 100%, bueno, el jugador que viene pueda llevarlo mejor, ¿no? Nosotros nos mostramos y nos propusimos metas muy claras. Hablábamos siempre en la pretemporada de que era importante el torneo, obviamente de liga, el campeón de campeones, que gracias a Dios lo ganamos. Venía la League Cup, venía la Champions Cup y obviamente el cierre de la liga, ¿no? Son 4 muy importantes compromisos que tenemos que afrontarlos de la mejor manera, ¿no?
0: New York y Chicago, los rivales que tendrá la máquina celeste, que le ganaron al Philadelphia Union. Joel Wiki con el golpe anímico, sigue la luna de miel, Alex, hay que decirlo como tal, ¿no? Él recién llegó, les dio el título de liga, ganó el campeón de campeones. Si alguien tiene crédito, si alguien está disfrutando su proyecto, es Joel Wiki, y eso se permea en un equipo que también tiene mucha calidad para sortear esta rotación de jugar cada 3 días.
1: Y si alguien puede salvar al fútbol mexicano en esta Leagues Cup, es Cruz Azul, ¿eh? O sea, si me dices uno, ahí el América, que se ha visto muy bien, me gustaría ver al América y espero ver el siguiente partido de América ahora de visita, porque creo que sí, jugando de local es una gran ventaja, como lo fue para el América, como lo es para el 99% del torneo de los equipos norteamericanos. Me gustaría verlo el siguiente partido, a ver qué muestra América, y lo meto por ahí en la conversación de los que van a competir, pero Cruz Azul hoy, sin duda, para mí el gran candidato a dar la cara por el fútbol mexicano. No sé si es el candidato al título, creo que técnicamente es uno de los que puede pelear por el título, pero definitivamente es en donde las esperanzas, las fichitas de que la Liga Mexicana un desempeño decente, de que alguien levante la mano, están ahí.
0: Sí, recordemos que Cruz Azul ganó una Leagues Cup cuando ese torneo todavía no era oficial, era por invitación, tenía otro formato, y aunque sí se levantó el título, se estableció ya como oficial a partir de que llega Messi en el 2023, precisamente anotando su primer gol contra Cruz Azul de tiro libre, muy recordada esa anotación de Leo. Pero para Joel, reitero, estar en un equipo que tiene inversión, que tiene ya un boleto para el Mundial de Clubes Clubes 2029, que celebrará su centenario el próximo año y que sobre todo en la liga está defendiendo su corona. Hay equipos que pueden tener un margen de disfrutar este torneo, caso muy contrario, Alex, a lo que vivía el Arcamón, que tenía que mostrar rápidamente en la Leagues Cup de qué estaba hecho después de que Vicente Sánchez había ganado la CONCACAF, y mira que ese 7-0 le causó un dolor de cabeza a él y a gran parte de la directiva para saber si se tambaleaba o no, y Cruz Azul hoy ha calmado y mucho las aguas con la estabilidad que les da Wiki.
1: Está en un escenario inmejorable, torneo que ha jugado y disputado, torneo que ha ganado. Tienen los dos compromisos también recientes, tiene el boleto a CONCACAF y es el actual campeón de la liga. O sea, hoy Cruz Azul, yo por eso lo he dicho en otros espacios, a ver, qué bueno que la mentalidad, que el deseo, que el ADN sea, vamos a ganar este torneo, vamos a ir por él. Pero realmente Cruz Azul, si hay un equipo que pudiera decir, esto lo tomo de pretemporada, aquí empiezo a ver caras nuevas, es Cruz Azul. Me da gusto que no lo estén tomando así, que le estén dando la seriedad, pero el que menos necesita ese torneo hoy en día es Cruz Azul.
0: Y así como lo hizo Jardine, como lo hizo el Turco, pues también puede volverse un coleccionista de títulos Joel Wiki. Estaba sentado al lado de Andrés Gudiño, el portero que suele ser también en la rotación con Kevin Mier, el que saca el pecho. Él estuvo desde la novena y es un jugador también muy identificado con el conjunto celeste. Lo escuchamos.
4: El partido pasado sí, tuve un error en el primer gol, lo acepto, lo asumo también, pero bueno, ¿quién no ha tenido errores? Los errores son parte del aprendizaje y son cosas que te hacen mejorar, que te hacen aprender. Lo importante es aprender de ellos. Me siento bien, me siento mentalmente fuerte, físicamente fuerte y respaldado tanto por mi entrenador como por el equipo.
0: Este es el panorama para Cruz Azul: enfrentar a New York, enfrentar a Chicago Fire, por ahí se van a topar con Lewandowski, luego estarán visitando los Xolos de Tijuana, recibirán al Atlas y visitarán Aguascalientes para enfrentarse a los Rayos. El panorama en este mes de agosto. Ale Orbañanos, le has dado mucho seguimiento al tema, platícanos sobre Eric Lira, siguen las especulaciones, sigue el avance en las negociaciones, pero tú tienes la información de primera mano.
1: Sí, hace una semana lo decíamos, el Al Jazeera, ojo equipo, ojo, también es importante aclarar, es de la Liga de los Emiratos Árabes Unidos. No es la Saudi Pro, no es donde juega Cristiano, Benzema, Quiñones. Esa sí ha tomado un nivel internacional relevante, cada vez más jugadores de calidad y la liga empieza a subir. Esta es una liga, la verdad, es que no está en el radar y en el top. Pagan muy bien, evidentemente es una liga muy bien estructurada y han puesto una cifra histórica para Cruz Azul. Se habla de la mejor cifra o la mejor venta, si se concreta, en la historia de Cruz Azul, para que nos demos una idea. Pero al mismo tiempo, desde que planteamos esta situación y nos enterábamos y dábamos a conocer este interés, también sabíamos del lado de Eric Lira que la respuesta iba a ser un rotundo no. Eric Lira no quiere saber nada que no sea Europa. Y él es consciente que esta cifra y que esta apuesta podría, pues, prácticamente asegurar su futuro y el de su familia y el de, a lo mejor, próximas generaciones. Es un sueldo a 4 años, de verdad que inimaginable. Pero él lo tiene claro. Él dice, o voy a Europa o me quedo en Cruz Azul. Pero yo no voy a ir ahora a desaparecer del mapa a los 26 años y terminar mi carrera y por 2-3 años de buenos ingresos cerrarme las puertas de ese camino. ¿Qué pasa con el Mónaco? El Mónaco está a la espera de librar una plaza de extracomunitario, que ese es un problema grande que pocos mencionan. Si Eric Lira tuviera su pasaporte europeo, ya estaría entrenando con el Mónaco, estaría en estos momentos en el Mónaco. Bueno, hay un movimiento por ahí pendiente, pero repetimos, Eric Lira la tiene clara, y por más que hoy se diga, y es que ya Cruz Azul aceptó la oferta. Hombre, Cruz Azul aceptó la oferta desde que le marcaron, le dijeron, ¿cuánto? 2 cifras. Bueno, con moño. Y tiene razón, ¿no? A ver, pues si Cruz Azul le dicen, te voy a ofrecer tanto por un jugador y es una venta histórica, adelante, llévatelo. Pero Eric Lira también desde el día uno dice que no, no puedo yo meter las manos a fuego por él. Hoy, Eric Lira está, pues, totalmente negado a tomar esta oferta.
0: Y que es muy importante el convencimiento que tiene Lira en saber que esa puerta para Europa se puede abrir haciendo bien las cosas con Cruz Azul. Tiene la vitrina, tiene la confianza también de Rafa Márquez, creo que es de los que mantiene su nivel para seguir en las convocatorias, y el compromiso para los escenarios internacionales que se están tomando. Hay que recordar que Andrés Jardine se fue precisamente a la Liga de los Emiratos Árabes Unidos, que ha sido una liga que intentó, por ejemplo, con Andrés Iniesta, como en su momento lo intentó la Liga de Qatar, pero realmente, y qué bueno que aquí lo lo aclaras, Alex, no es la Liga Saudí, no por ser árabe, confundir que están todos en la misma latitud. La Liga Saudí Pro es la que ha apostado a plenitud con estos figurones, y para Eric Lira, pues es un riesgo, finalmente, ¿no? Optar por lo deportivo, pero son 4 años de alejarte mucho, tal vez, de una liga que está en crecimiento, y de pronto no valoramos el nivel que te da una liga mexicana donde hay una competencia fuerte.
1: Sí, aquí el tema es preguntarnos por qué después del mundial que le dimos, pues tampoco están lloviendo ofertas. Yo he insistido mucho, lo del Mónaco me parece fantástico, pero tiene una gran, pues, peso el que esté un directivo mexicano como Carlos Aviña, que conoce a Eric Lira desde, pues, inicios, desde las subs prácticamente, sabe, lo conoce, lo ha seguido durante 6-7 años y sabe lo que le puede dar, pero fuera de eso, no hemos tenido más noticias de jugadores mexicanos. Ahí es donde debemos de estar realmente preocupados. Ahora, esta es otra información que les puedo dar. Yo creo, más algo que me han dado de tantas fuentes del lado de Cruz Azul, del lado de Eric Lira, por todo lado donde he tocado base, Eric Lira no va a continuar en Cruz Azul. O sea, Eric Lira no va a continuar en Cruz Azul porque el jugador ya siente que tiene que salir sí o sí. Y porque el club también ya siente que Eric Lira está en este modo, este mood de decir, él ya quiere salir, y tiene la cabeza, quizá no lo ha demostrado en la cancha, porque para mí se ha rendido espectacularmente, pero al interior del club ya notan que, pues, Eric tiene muy, muy clavado que debe salir, y muchas veces eso no es del todo beneficioso para el club. Y el mismo caso, Eric Lira, repito, pues tiene ese deseo de salir y se siente un poco, no voy a decir descobijado, pero sí se siente un poco que no lo han arropado suficiente en Cruz Azul en este deseo de empujarlo. Y si es poca la lana, pues no importa, pero nosotros te llevamos y te damos facilidades para Europa. Creo que de los dos lados se está desgastando mucho esta relación.
0: Ahora, el equipo de Mónaco tiene un lazo directo con el Círculo de Brujas, ¿no? Hablando de las alternativas, ahí está, por ejemplo, Heriberto Jurado, jugador del Necaxa, que fue vendido desde muy joven este chico chiapaneco, y que se habló mucho la posibilidad de que Jurado pudiera regresar al fútbol mexicano. Digo, hablamos de estas situaciones, no es una especulación, son movimientos estratégicos al haber tan poca visibilidad para el jugador mexicano, y como señalas, Alex, cuando estuvo Dennis de Klose allá en el Feyenoord, bueno, esto ayudó a que se fuera a Rodrigo Huescas. Ha pasado lo mismo con algunos directivos mexicanos que pueden ser estratégicos para algunas conexiones, porque sí, nos quedamos con la idea de que en el Mundial Lira fue de los más destacados. La mala noticia para nuestro fútbol es que hay 47 selecciones, y pregúntenle a Costa de Marfil con Diomandé, ¿no? O sea, que el Real Madrid lo ficha por 130, 140 millones de euros. En fin, ahí está el tema de Eric Lira. Le daremos seguimiento en Claro Sports. Manténganse conectados con nosotros, con Ale Orbañanos, que ha llevado la información, y también con Joel Morales, siguiendo muy de cerca la fuente de la Máquina Celeste. Una pausa y regresamos. ¿Qué pasa con el América? Les actualizamos también que el Toluca ha perdido contra el LAFC. Así que también los Diablos, mal y de mal. Regresamos Jugando Claro.
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2: Remontada de la pandilla del Cerro de la Silla. Kuipers y Rossi, refuerzos para esta temporada, le dan la vuelta para un Inter Miami que lo ganaba con anotación de Rodrigo de Paul. Escuchamos a Matías, el pelado Almeida. Monterrey ganó 2-1 al Inter Miami, que no pudo contar con Messi.
3: Quisiera iniciar dando las condolencias a la familia Messi por esta pérdida, por este gran dolor que debe estar sintiendo. Y en nombre de mi familia y mío, quisiera hacer público esto. Con respecto a las sensaciones del partido, bueno, siempre que uno va, teníamos que ganar para poder seguir teniendo, digamos, la posibilidad de seguir compitiendo. Y después le valoro el esfuerzo a todos los jugadores, la reunión que están teniendo, el creer que pueden, y bueno, enfrentamos un rival difícil. Y la temperatura también, si bien es para los dos, pero te pega un poco. Y creo que fue un partido abierto, fue un partido que fue de ida y vuelta. Entonces, bueno, es importante para nosotros pasar y las sensaciones siempre son buenas, porque ganamos.
2: Matías Almeida dando el mensaje, las condolencias en el mundo fútbol, el fallecimiento de Jorge Messi, padre de Leo y representante en sus inicios. Vale la pena conocer la historia de Leo desde niño y lo importante que fue también su padre. Pero si nos enfocamos, Ale Orbañanos, en el partido, bueno, resulta para Rayados un bálsamo lo que ocurre con Rossi, refuerzo proveniente de la MLS, Kuipers, que también llega del fútbol de los Estados Unidos. Mismo caso que Matías Almeida, que luego de Chivas, pues estuvo en San José y respeta mucho este tipo de torneos, que hoy la pandilla se salva, porque de quedar con un punto, pues igual que Chivas ya estaría virtualmente fuera.
4: Sí, la verdad es que esta victoria de último minuto es aire fresco para Matías Almeida, que sí, es otro de los obligados, es otro de los que cualquier otro resultado que no sea estar dentro de los cuatro primeros es un gran fracaso, y es un escenario pues completamente opuesto al que decías de Joel Wiki, ¿no? Si hay un equipo urgido, necesitado de ganar lo que sea, pues es Monterrey, y qué mejor que Almeida en su carta de presentación pudiera pelear por un título. Sí creo, digo, no es que siga, y soy bien honesto, al Inter de Miami semana a semana en la MLS, pero sí creo que cuando a tu gran líder, capitán, referente, el mejor de la historia, el que guía para ellos, evidentemente es debatible, pero cada que alguien del Inter de Miami se refiere a Lionel Messi, habla pues prácticamente de ese hombre que manda, que guía, que comanda este barco, y yo creo

0: Que sí ha de haber sido una noticia que pegó en lo anímico y que pues no permitió quizás que todos estuvieran al 100 enfocados. Y bueno, sumándole, que entendemos las razones, los motivos, sumándole que si no está Messi en la cancha, pues este equipo pierde muchísimo.
1: Sí, por ahí Rodrigo De Paul tuvo el detalle, ¿no?, de anotar primero, quitarse la camiseta, y ahí tenía el nombre de uno de sus mejores amigos y bueno, parte de lo que se vivió. Más allá de eso, el Inter Miami ganó su primer partido, tendrá la posibilidad en el siguiente juego, mismo caso Monterrey, que perdió el primero y ahora tendrá un siguiente duelo. Bueno, los mensajes que han llegado son muchos, la Conmebol, lo hace también el Inter Miami, con todo lo que representó, reiteramos, el hombre que guió al futbolista que cambió la historia, tanto de la selección argentina como del Fútbol Club Barcelona, todas las referencias alrededor no podían faltar, sus clubes, ese lazo negro también del Barcelona, que habla de esta particularidad, lo del Real Madrid, dejando a un lado pues todo el tema de la rivalidad deportiva, saben lo que representa Messi para el Barcelona, y todos se han unido, Cristiano Ronaldo, Rafa Nadal, en fin, es un personaje pues mediático, Leo, muy querido, muy respetado, y perder a su padre pues es algo muy, pues muy complejo de digerir. Yo hace 2 años fallecí a mi padre también precisamente hoy, por eso vengo de negro, entonces no soy nadie para decirle a Leo cómo actuar en este momento, pero sí entender que el lado humano de pronto necesita sacar un poquito pues estos momentos más allá del ámbito profesional, y para Leo es un respiro, incluso esbozaba una sonrisa al momento de llegar al funeral. Y bueno, Alex, pues es un momento que se presentó, y hablemos ahora de las Águilas del América, hablemos ahora también de este torneo, porque las Águilas ganaron en su casa, pero ahora tendrán que hacerlo en Portland, que no pinta complicado para un América que lució buenas cosas en su presentación, Alex.
0: Híjole, no sé si no pinta complicado, no me parece que he visto lo suficiente de los dos equipos para decirte. Portland le pegó un paseo al Puebla, entendemos las diferencias, que Puebla quizás hoy no es uno de los equipos que puede competir, y América para mí le pegó por momentos un baile al San Diego, si bien no fue tanta la diferencia en el global, pero América aprovechando su localidad. Entonces por eso quiero ver un poquito a este América en un contexto un poco más complicado. Se ha dicho mucho que el primer arranque, los primeros partidos del América en Liga MX han sido rivales flojos, con San Diego está el tema de la localía. Creo que le hace falta a Almada una victoria como la que pudiera sacar mañana, de esas como que empiezan ya a dar un manotazo en la mesa, ya a librar dudas y decir, bueno, pues esto es lo que quería, ¿no? Ganar de visita, enfrentarme a un rival un poco más complicado, pues ahí está ese resultado. Creo que se juega mucha credibilidad en lo que es el proyecto Almada.
1: Y entender muy bien Almada en dónde está parado, ¿no? Porque desde que firmó con el América, le dijo Emilio, lo has escuchado, aquí en el América es ganar o fracaso, y sabe, y ahora tiene una gran oportunidad de comenzar este camino, ahora al mando de las Águilas, ganando este torneo. Lo escuchamos, al igual que Sebastián Cáceres, también el uruguayo, que es pilar en el esquema de Almada.
2: Es un jugador muy importante para nosotros, que seguramente todavía no pudimos contar con él, pero vuelvo a insistir, no queremos apresurar ninguna circunstancia de su proceso médico para no sufrir ningún retraso en su evolución. América es un club de muchísimo prestigio que tiene que intentar ganarla y intentar darle alegría a su gente. Entonces lo que estamos enfocados hoy en la League Cup, siempre lo que se persigue son logros, títulos, y más en el American.
3: Si aspiramos a seguir avanzando en todas las competiciones, es lo que vamos a estar viviendo. Entonces creo que nada, es algo que el equipo tiene que adaptarse, acostumbrarse, y al final también tenemos todos los medios para tener la mejor recuperación para cada partido, y creo que eso no va a ser un problema. Obviamente nos ha costado el hecho de conseguir títulos internacionalmente, que lo hemos intentado ya muchas veces, nos hemos quedado en el camino, pero creo que esta es una linda oportunidad para revertir esa situación, que nos hemos preparado muy bien y que, bueno, vamos a dar todo, como siempre lo hemos hecho, para poder conseguir ese título y darle una alegría a la afición en ese sentido.
1: Si bien el América ha cambiado, Alex, desde aquel primer título con Andrés Jardine y cómo fueron apuntalando algunos elementos para lograr ese tricampeonato, es cierto lo que dice Cáceres, ¿eh? Es una deuda del América, siendo al igual que Chivas prácticamente local en donde se para en la Unión Americana. Jardine no pudo en las tres ocasiones, e incluso también el América esa dolorosa eliminación del repechaje al Mundial de Clubes, te habla de un síntoma de que a las Águilas se les complica y mucho enfrentar a equipos emeleceros. No es un verdugo en particular. No. Son varios resultados ante varios equipos y habrá que apuntalar para que no se les vuelva a escapar.
0: No, y la verdad es que si hablamos de un equipo que estadio al que vaya en los Estados Unidos, no voy a decir que se siente local, porque esa yo no la compro. No importa que en la tribuna tengas mayoría amarilla, es el viaje, es la cancha. Hay demasiados factores en los cuales se recarga la localía para favorecer a los equipos sedes, pero sí, evidentemente que también ayuda el empuje y saber que siempre allá en tu cancha, pues un cancha a la que vayas, pues vas a tener ese respaldo. Yo me imagino a los organizadores de la Leagues Cup, ya sin Chivas, repito, y sin Pumas, con los dedos cruzados y con todas las artimañas posibles buscando que América gane este partido y pueda casi asegurar su pase a la siguiente ronda, porque ya lo dije, Javi, no han terminado de dar los organizadores con la fórmula secreta de este torneo. Están priorizando el dinero, ¿no? Están priorizando los dólares. No hay duda.
1: Está garantizado. Está garantizado, ¿no?
0: ¿Por qué se juega allá? Porque quieren dólares, porque quieren cobrar más. Eso lo entiendo perfectamente. Pero no puedes cobrar tanto por un torneo que no tiene relevancia, que no tiene ese pues interés. Y si otra vez otro equipo termina quedándose en el camino, como Chivas, como Pumas, pierdes un, ¿qué te parece, Javi? 40% a lo mejor de interés, juntando estos dos equipos.
1: Sí, pero ya está garantizado, ¿no crees, Alex? O sea, yo creo que en las matemáticas que hacen, al momento de cuadrar 54 partidos en 10 días, es el riesgo. O sea, claro que le viene mejor al torneo que avancen los equipos populares, que estén las estrellas.
0: Este torneo se hizo, Javi, pensando que te encontraras en final, semifinales, sí. Y de repente un América, Los Ángeles, y un Chivas contra Nueva York, y no, o sea, bueno.
1: Está Cruz Azul vivo, está Toluca vivo,
0: hoy,
1: está
0: Pero Tigres. ¿Cuántas ediciones tenemos que ni siquiera los semifinales han estado con equipos mexicanos? Y ahí el negocio se cae. Es cosa de ver las entradas, ¿eh? O sea, los estadios no promedian más de 15,000 espectadores por partido. Son muy malas las entradas y lo salvan estos equipos. Chivas llenó prácticamente sus dos estadios. América aquí en México tuvo la mejor entrada de lo que va de la Leagues Cup. Entonces hay que prestar atención en eso. Pero regresando al tema importante, pues América necesita urgentemente con Almada dar un golpe en la mesa, ganar este partido, casi asegurarse y afianzarse en la siguiente ronda y empezar a ganar credibilidad, que empieza a gustar, ¿eh? A mí este equipo de Almada me empieza a dar esos rasgos, destellos de un equipo que va a pelear y va a competir por todos los torneos.
1: Pues va a enfrentar a San Luis, Juárez y Puebla al volver en la liga, pero lo que es cierto es que tiene esa obligación, reitero, de ganar. No hay ninguna excusa, no cabe en el América el tema de que es que gané como local y después se me complicó y fue muy difícil. En el América no, tal vez otros equipos se lo pueden permitir, pero entendiendo lo que ha representado para el americanismo esta situación, pues es complejo. Y lo ha mencionado incluso el turco Mohamed, que hoy también estuvo a nada de empatar el partido contra el LAFC, que ya le había empatado al Guadalajara también en su presentación. Y Eddie Segura, el colombiano, anota al minuto 91. Así que pues ha estado también irregular este conjunto de los Diablos, que ganó 3-0 contra Seattle Sounders, que ahora pierde y que pone un poquito en jaque también su clasificación. Porque repetimos, es una tabla general, hay que esperar mañana lo que hagan el resto de los equipos. Y entonces ahí sí veremos cuántos equipos llegan, Alex, con posibilidades a la tercera jornada para clasificar. Pero una vez que pierdes un juego, pues ya pierdes, ¿qué te diría yo? Un 50% de probabilidades para avanzar.
0: Prácticamente, prácticamente. Y aún así, ganando uno, como lo dices, Javi, tendrá que esperar Toluca a que acabe esta semana 2, esta jornada 2, y hacer cuentas, porque la victoria es garantizada. O sea, con 5 puntos, es decir, empatando y ganando en penales, no la alcanzaría. basándonos en las tendencias de torneos anteriores. Hoy ya equipos como Juárez y León tienen 6 puntos respectivamente, así que diríamos que Toluca, aún ganando su último partido,
1: tiene que esperar resultados.
0: Tiene que esperar resultados y le quedan dos espacios, ¿eh? Y si América gana mañana, pues ya nada más le queda uno.
1: Cruz Azul también,
0: si
1: ganando
0: mañana. Si gana mañana, ¿no? Pues ya casi que Toluca fuera. Así de drástico y de dramático es este formato, así de peligroso, por así decirlo, y sería muy triste que un equipo como Toluca, que pues, viste, que juega bien, que es uno de los mejores armados del fútbol mexicano, se quedara en el camino. Pero bueno, otro mensaje más de cómo equipos como el LAFC, o sea, tengo que recordar cuál fue el último equipo mexicano, si no me equivoco, Javi, fue la CONCACAF, el último equipo mexicano que logró vencer a Los Ángeles FC, el León.
1: Sí, ya León que gana la final, correcto.
0: Hace ya, que te gusta, 3 años, no sé.
1: Sí, para ganar la CONCACAF en 2023.
0: Los despachó. Cruz Azul los despachó. A Chivas le gana en penales. Ahora le gana a Toluca. Les tiene tomada la medida a Los Ángeles, a los equipos.
1: Sí, ha sido un equipo que ha tenido estrella, que ha tenido estampa. Columbus Crew, que también se ha llevado algunas ediciones. En fin, es una tabla que te refleja que Juárez y León, que no pintan tampoco para pelear la liga en México, pues han hecho su chamba, ganaron sus primeros 2 partidos. Depende de ellos cerrar la jornada 3. Tigres también con 4 puntos puede también meterse a la pelea con todo y que tienen técnico interino. ¿Qué pasará si Cruz Azul y si América ganan mañana? Bueno, pues ya se coloca un club de 6 puntos, imposible matemáticamente ya para Pachuca, Atlas y Pumas, pase lo que pase. Tienen que ganar Puebla, Necaxa, Tijuana, Querétaro, Santos y San Luis sus siguientes 2 partidos para aspirar, y por ello el Guadalajara también está fuera con una unidad.
0: Fíjate,
1: no hay más.
0: Javi, esta tabla es bien interesante, creo que pocas veces se ha visto así, yo no lo he visto en otros espacios, en otros canales, así que gracias por seguirnos aquí, por algo somos los mejores, Javi. Es reveladora, o sea, de un lado ve la cantidad de equipos que ya tienen 6 puntos. Y del otro lado no. Y aquí sí cada una compite a la suya. Si bien los partidos son entre ligas, cada uno va con su propia liga y ahí se va midiendo. Y fíjate cómo ya tienen 4 equipos con 6 puntos. Y eso que faltan muchos, al igual que de la Liga MX, por jugar su segundo partido, pero que tienen 3. O sea, desde Timbers, Chicago, Austin, New York, se pueden ir a 6 puntos.
1: Sí,
0: ¿y te das cuenta? Pues cómo están sumando y cómo están compitiendo y la exigencia de cada uno.
1: Y lo complejo también para el aficionado de terminar de entender y para los mismos entrenadores y jugadores, ¿no? Solo 4 van a avanzar de 18. Ahora recordábamos el dato, bueno, el LAFC sí fue derrotado por el mismo Toluca en las semifinales pasadas de CONCACAF.
0: Ah, claro.
1: Pero digamos que se vengaron ahora, ¿no? Ahora y ha sido verdugo del América, de Chivas, y como ya recordabas, en los tiempos de Carlos Vela, sobre todo, Alex, creo que sí es de estos equipos que, sobre todo lo del América, ¿no? En el repechaje, es de los pocos que sí te va dando, al menos para el aficionado mexicano, ese temorcito de decir, ah, cuidado con el LAFC.
0: Ay, bueno,
1: como lo era el Toronto, cuidado, ¿recuerdas? Con Jovinko en aquellos años. Pero de ahí en fuera, lo demás es una rivalidad forzada, ¿eh? No hay equipos mexicanos que hoy tengan contra uno de
0: ese
1: Estados
0: es otro,
1: Unidos.
0: Ese es otro debate también. O sea, ¿qué tanta rivalidad está creando este formato, este torneo? O sea, ¿qué tanto tú decías? Ya después de 3-4 años, seguramente ya va a haber pique, ya va a haber entre aficiones. La verdad es que no. Y repito, y me canso de decirlo, el torneo o los organizadores se tienen que poner de acuerdo qué están buscando. Puros dólares, vámonos, sigan con este formato y sigan. Pero está condicionado. Si quieres puros dólares, necesitas a Chivas, necesitas a Puma, necesitas a América.
1: El paquete completo, ¿no?
0: A equipos importantes como Cruz Azul en las etapas finales. Y mientras lo juegues así, con tan poca paridad, porque cuando se juega el 95% en un territorio, no es parejo el torneo. ¿Qué es pretexto? No. Los equipos mexicanos deben de adaptarse a esto y ganar sus partidos. Ha sido un fracaso gigantesco por parte de Pumas y Chivas hoy, por ejemplo. Pero que se pongan de acuerdo los organizadores. ¿Qué están buscando? Si quieren hacerlo atractivo, no lo están logrando, ¿eh?
1: Y ahora, la invitación es para los 18 clubes mexicanos y tiene la MLS que cortar, ¿no? De esos 30 que tienen, bueno, pues 12 no van porque ellos tienen su tabla general y dicen los mejores 18. Sería bueno que la Liga Mexicana también se pusiera las pilas y decir, ¿sabes qué? Mando solo 16, tú manda 16 y los peores que ahora pero que no hay multa ni descenso, pues estén castigados y por lo menos tengan una motivación.
0: No se juegue en paridad de ida.
1: No, por eso, por eso empezar a darle un poquito de algo deportivo. Que el que no va a la League's Cup se perdió a lo mejor un pedacito del pastel que se reparten. Uno de ellos es el Atlante, que tuvo su partido internacional y que ganó en su presentación. Ahora pierde. Miguel Herrera expulsado, por cierto, en ese 4-0.
0: Ojo, porque le gritó de todo a los árbitros. A ver si no se lleva más de un partido.
1: Con Daniel Quintero, Huitrón tuvo ahí directamente, pues al minuto 20 lo expulsa la árbitra central, pero es Daniel Quintero Huitrón el que lo reporta. Y sí, hay unos audios en la transmisión que revelan que el Piojo estaba muy caliente con el silbante mexicano. Y los Potros de Hierro, que llevan, ¿qué, Alex? 6 partidos prácticamente ya desde su regreso y ya tuvieron duelo internacional. ¿Esto te ofrece la League's Cup?
0: Sí, este sí. Digamos, no te voy a decir que es la normalidad del Atlante que se ha goleado, espero que no sea el caso, pero ya es un Atlante que dices, híjole, le va a costar por momentos, y es lo lógico, este plantel como fue armado, ¿no?
1: Sí.
0: Pero bueno, ojo con Miguel Herrera, ¿eh?
1: Pues ahí está la situación, estaremos actualizando. Agradecer a toda la gente que nos ha acompañado toda la semana. Regresamos el próximo lunes jugando Claro en Haz Claro por W Deportes, la multiplataforma de Claro Sports. Alex Bañanos, Javi Sol, buenas noches, Alex.
0: Muy buenas noches, Javi.
1: Gracias a Frank Ibáez en la producción y a todo nuestro equipo de trabajo. Silva, tazo final, apaguen las luces y vámonos.
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7: Hola, hola, bienvenidos a un nuevo episodio de Ya Oíste. Yo soy Génesis Sainez Silva, un gusto estar con ustedes. Hoy abordaremos un tema que la verdad yo siento que es muy poco conocido, pero que es muy importante hablarlo, y es el embarazo psicológico. Y para ayudarnos a entender qué es, por qué ocurre, cómo se trata, nos acompañan la doctora Diana Bautista II, que es ginecóloga. Mucho gusto, ¿cómo está, doctora?
8: Muy bien, un placer estar con ustedes y muy contenta de hablar de este tema.
7: Uy, se va a poner interesante. Y también tenemos a nuestra queridísima amiga Sharon Paredes. Ella es neuropsicóloga, ya nos ha acompañado en otros podcasts. Bienvenida, ¿cómo estás?
9: Muchas gracias, aquí de vuelta, ya sabes, que me encanta estar con ustedes, compartiendo conocimientos.
7: Uy, yo soy feliz porque siempre que les digo, cuando iniciamos el podcast, nos desconectamos del mundo y aprendemos. Me gustaría que nos contaran un poquito de qué es en realidad esto.
8: Ok, pues el embarazo psicológico es una condición en donde la mujer cree que está embarazada, pero además tiene síntomas de embarazo. Entonces, dentro de estos síntomas, pues podemos tener congestión mamaria, crecimiento abdominal, sensación de movimientos fetales, puede llegar hasta el punto en que la paciente puede tener contracciones.
7: ¿Qué?
8: Entonces, tiene todos los síntomas de una paciente embarazada y hasta muchas veces hasta exacerbados.
9: Otro de los síntomas que comparte la doctora, incluimos la amenorrea, y es algo muy importante que dice la doctora, no es una cuestión solamente de creerse, porque los síntomas están ahí. Exacto, los síntomas son reales. Entonces, estamos hablando no solamente de una cuestión psicológica, no solamente de una cuestión fisiológica, sino también neuroendocrina, ¿no? Porque también tiene que ver los cambios hormonales. Uh-huh. Entonces, ¿en qué se presentan estas situaciones? ¿En dónde las podemos ver? En personas, en mujeres que hayan tenido un duelo, por ejemplo, perinatal, postnatal, también en personas que tengan muchos deseos de quedarse embarazada, también se presentan en pérdida de pareja. Uh-huh. Pero está muy asociado, ¿verdad?, con esta obsesión, puede llegarse a convertir en una obsesión o también este deseo intenso de estar embarazada, ¿no? Entonces, okay. No solamente en eso, también en personas que incluso tienen miedo de quedarse embarazadas.
7: Creo que he escuchado más esa parte del miedo porque, pues claro, ¿no? O sea, se protegen y todo, pero dices que yo no quiero. Y tantito a lo mejor no vino su periodo porque a lo mejor se estresó de que justo ya dijo, ya no, ¿qué acabo de hacer? O el trabajo y no les baja, ¿no? Entonces es como de ya. He escuchado más que es por el miedo que por otra, que es la parte justo del duelo. Eso se me hace muy interesante. O sea, a partir de un duelo, ¿vuelven como esa parte, se activa o cómo es eso?
9: Sí, o sea, digamos que son situaciones o factores de riesgo, y más en una mujer que probablemente, ¿verdad?, tiene un historial para procesar emociones de una manera no confrontativa. ¿Cómo se puede diferenciar? Que en la psicosis, una vez que ya es revelado a través de estudios, ya sea de sangre, ¿no? O también, sí, en este tipo de estudios clínicos en donde ya se le menciona a la mujer, no estás embarazada. Cuando es psicosis, a pesar de que me están diciendo la verdad, yo todavía me aferro. Entonces, aquí, por ejemplo, tendría que ver con una cuestión de cómo se conecta con la realidad. Y, por ejemplo, en otras situaciones que no tienen que ver con psicosis, todavía la persona sí mantiene este contacto con la realidad porque llega a cuestionarse. Claro. Y entonces los síntomas que tuve que fueron, entonces puede que se trate de otra cosa, o sea, todavía tengo un cuestionamiento reflexivo.
8: De hecho, la paciente, bueno, hay que diferenciar, hay la paciente que también simula, esa es la paciente que no va a tener síntomas, sino que dice yo estoy embarazada y me lo estoy inventando, ¿no? Por ciertas cuestiones psicosociales principalmente. Pero la otra es la que ella cree que sí está embarazada. Y la que, como ya mencionamos, tiene síntomas y que además se hace prueba de embarazo.
7: Esa es la se me vino, qué bueno que lo mencionó, porque se la hace la prueba y sale positiva.
8: Hay cosas que pueden suceder. Una es, la prueba puede salir, tienen falsos positivos. O sea, entonces la prueba confirmatoria es en sangre, es una hormona que se llama gonadotrofina coriónica, fracción beta, que es exclusiva del embarazo y que se va duplicando, triplicando cada 48 a 72 horas. Sin embargo, lo primero que hace la paciente, pues eso, la mujer, es hacerse una prueba en orina.
7: Claro.
8: ¿Vale? Entonces, pueden haber elevaciones mínimas por la alteración neuroendocrina, pero esa hormona no va a elevarse arriba de 14 miliunidades. O sea, es muy poquito y es poco significativo. Entonces, ¿qué es lo que hacemos nosotros? Tomar esa hormona de control. Ahora, algo importante que tenemos, la presión social. Eso es súper importante, que actualmente muchas de las pacientes, más las que van al instituto, pues están embarazando ya un poquito más grandes, ¿no? Porque ya tienen una licenciatura, tienen posgrados, maestrías y todo eso. Pero también hace que la gente te diga, oye, ¿y para cuándo?
7: Ya se te fue el tren.
8: Ya se te fue. O vas a tener alteraciones, o no te vas a poder embarazar. Y fíjate que me he dado cuenta que hay como un piquito, como a partir de los 35 años, que la presión social como que pega todavía mucho más, ¿no? ¿No? De, yo ya tuve tantos, o ya te casaste, o todo eso. Entonces, eso involucra mucho que las mujeres empiecen con este tipo de trastornos.
9: Hay algo importante que me gustaría mencionar, y es que el ISSSTE tiene el código mariposa, que justamente este código mariposa se centra en brindarle empáticamente a una mujer que ha pasado por un proceso de duelo peri o postnatal. Y entonces, en ese momento, lo que se recomienda es darle un espacio y también brindarle quizá contención emocional y consejería.
7: El tratamiento que lleva es más parte psicológica, va de la mano con la parte ginecológica. ¿Cómo es ese trabajo en conjunto para ayudar?
9: Es psicológica. O sea, una vez que ya se identificó que no hay un embarazo real, ya es psicológico, y en algunos casos puede ser con tratamiento farmacológico y con el psiquiatra.
8: La paciente tiene un por qué siente esos síntomas, ¿no? No de repente me los inventé.
7: De la nada.
8: Si bien están relacionadas con el deseo de un embarazo, también es cierto que, ejemplo, o sea, tenemos alteraciones en hormonas. Las mujeres nos regimos por hormonas.
7: Sí.
8: Todos nuestros días están regidos por hormonas y de acuerdo a la edad que tenemos, pues es obviamente si se disparan, si bajan, si se alteran y todo eso, ¿no? Yo les digo, es como de repente ir al dentista, ¿no? Pocas veces vas regularmente al dentista, ¿no? Lo mismo, pero cuando vas te encuentras todo lo habido y por haber. Igual sí, con los ginecos, ¿no? Cuando vamos, pues encontramos todas las alteraciones hormonales que puedes llegar a tener y eso lo vinculamos a la sintomatología que tú tienes, tengas o no un deseo de embarazo.
7: Okay.
8: Entonces, en ese sentido, por ejemplo, muchas mujeres dicen, oye, yo digo que soy embarazada porque aparte de que no menstruo, pues tengo secreción por el pezón, ¿no? Y tengo salida de leche, ¿no? Lo que llamamos la galactorrea. Pero además yo siento que mis mamas están congestionadas. Pero además siento que ya me estoy hiperpigmentando, ¿no? O sea, que me salen las manchitas del embarazo, dichoso melasma. Fíjate, me está creciendo el abdomen. Entonces, ¿de dónde me crece el abdomen si no estoy embarazada? Y puede ser esto tan prolongado como el trastorno que tenga cada paciente, ¿no? Porque hay unas que se pueden aventar los 9 meses diciendo que están embarazadas y hasta que ellas puedan aceptar una asesoría por psicología, porque tampoco las podemos obligar a ir.
9: De hecho, pues me gustaría dejar el correo de saludmental@iste.gov.mx si llegan a tener alguna otra duda también al respecto del tema, o bien alguna orientación, pues podemos responderles por correo electrónico.
7: Muchas gracias por acompañarnos en este podcast, en su espacio. Espero que se lo hayan pasado muy bien.
9: Sí, muchísimas gracias a ti por invitarnos.
7: Para la próxima ya vamos a buscar más temas y que nos acompañen en esta mesa de debate. Perfecto, gracias doctora, gracias Sharon y gracias a ustedes por escucharnos hasta este punto. De verdad que el podcast no sería nada sin ustedes. Cambia mucho el escuchar y el tener información. Y pues recuerda que la salud mental también es importante para todos hoy en día. Yo soy Génesis Zaine Silva. Y fue un gusto estar con ustedes. Nos vemos en un próximo episodio de Ya Oíste. Adiós.
9: Adiós.
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1: Amigas y amigos, buenos días, ¿cómo están? Un placer saludarles desde Anfield, duelazo el que tenemos a través de la multiplataforma de Claro Sports y de la gran cadena W. Liverpool. Liverpool comienza a cerrar filas rumbo a la próxima temporada de la Premier League, enfrentándose al Mónaco de Francia. Quien te saluda, Luis Telles, hoy junto a Claudio Landucci, vamos a estar platicando en un momento más con nuestro analista. Es momento de hacer una pausa. No se vayan, se viene un partidazo, Liverpool ante Mónaco, a través de Claro Sports y la gran cadena W.
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16: Y que no hicieron el viaje a los Estados Unidos, hoy podrán tener minutos, hoy tendrán minutos. Lo mismo con Víctor Muñoz, el campeón del mundo con la selección española, que regresa de sus vacaciones y podrá tener actividad con la camiseta de los Reds, unos Reds que se siguen moviendo en el mercado, que les faltan todavía piezas, pero que ilusionan con un técnico que dejó grandes sensaciones en su paso por el Bournemouth.
17: Sí, de acuerdo, ¿no? Será importante observar qué es lo que ofrece en su casa, ante su gente, este cuadro de Liverpool. Ya lo mencionabas, Claudio, hoy los obligados a ganar, es un partido amistoso, sí, hay que estar tranquilos, si se golea no hay que echar las campanas al vuelo, si se pierde tampoco hay que ser fatalistas, pero... Al menos en el papel, el conjunto de Anfield es el que tendría que lucir favorito después de una temporada no tan buena en Premier, Claudio. No le fue de lo mejor un conjunto de Liverpool que termina quinto lugar en el fútbol inglés. Digo, venía a arrasar, campeón, ¿no? Claro, con Jürgen Klopp. Y luego de esto le cuesta muchísimo trabajo, me parece, ya asentarse, ¿no? Poder cambiar el chip. Se enteran de la salida de su técnico desde mucho antes, ¿no, Claudio? De que termine la temporada, y creo yo que eso termina afectando también al conjunto de Anfield.
16: Sí, después de una temporada de campeonato, que fue la primera de Arne Slot, las cosas cambiaron en el vestidor de Liverpool. Hubo tensiones con Mohamed Salah, que ya se despidió. Ahora inicia una nueva era con la llegada de Andoni Iraola, que tácticamente hablando es un regreso a lo que fue el Liverpool de Jürgen Klopp, un equipo con presión mucho más alta, un equipo mucho más vertical, con más transiciones, con menos paciencia en el ataque, menos posesión o posesión innecesaria. Eso es lo que vimos de un Andoni Iraola en un Bournemouth que, claro, en muchos de sus partidos llegaba como caballo negro, como no favorito. Ahora con el Liverpool está obligado a dar resultado en cada uno de sus encuentros. Veremos cómo se puede adaptar el técnico español. Del otro lado, Felipe Luis, ya lo decías, un técnico que conoce el fútbol inglés, que pasó por el Chelsea, que pasó la mejor parte de su carrera como futbolista con el Atlético de Madrid y como entrenador en el Flamengo.
17: Sí, señor. Pues ahí está. Hacemos silencio para escuchar el You Never Walk Alone.

0: En amistosos, partidos oficiales, no importa cuándo, este himno del conjunto de Liverpool, de otros clubes también alrededor del mundo, son épicos. Momento de platicar de la formación del conjunto del Mónaco, Claudio Landucci.
1: En portería, el finlandés Lukas Hradecki, Vanderson, el brasileño por la derecha, Sané y Eric Dyer, un viejo conocido del fútbol inglés, de la selección como capitano y del Mónaco, Nacinho de lateral izquierdo, el doble pivote para Lamine Camará y Pape Cabral, tres mediapuntas, Abline por derecha, De Turbé por izquierda, Golovin, Alexander Golovin, el ruso, en la posición del 10, y en punto de ataque Mika Bielek, que fue canterano del Arsenal, que también conoce este fútbol y que ahora brilla con el equipo del Principado.
0: Y la alineación de Liverpool que nos agarró en medio de este épico himno, Landucci, cuéntamela.
1: Alisson, que regresa a la portería, Jeremy Frimpong de lateral derecho en el centro de la saga, Virgil van Dijk, y ante las ausencias de Giovanni Leoni, de Jeremy Jaque y Feani Ndukwe, recibe la oportunidad del austriaco para acompañar al irlandés Constantino Simikas como lateral izquierdo, Szoboszlai y Gravenberg en el doble pivote, la línea de tres mediapuntas con Gakpo, Wirtz y Lubis Kumas, internacional galés, y en punta de ataque el sueco Alexander Isak.
0: Perfecto. Se va a guardar minuto de silencios que se convierte en minuto de aplausos en Anfield. Y ahí está todo por arrancar en este partido.

Se ha cumplido el minuto de aplausos. Todo listo para que dé arranque este partido de fútbol. Es el Liverpool contra el Mónaco. Muchísimas gracias por su compañía a través de la multiplataforma de Claro Sports y de la gran cadena W. Anfield, que no importa que sea amistoso, Landucci, que sea cuadrangular de la cuadra, no. Lo que sea que se festeje en este estadio, la afición va a ser un tremendo lleno y entonando su himno no oficial, el You'll Never Walk Alone, una canción que se originó por allá de 1945, compuesta por Richard Rodgers y por Oscar Hammerstein. Luego de eso fue llevada a Inglaterra, ¿no? Por aquella zona del Reino Unido. Se convirtió en la número uno en el 63. El legendario entrenador de Liverpool, Bill Shankly, es quien escucha la canción que ha conmovido y la hace en su himno. Es por ello que se canta antes de cada partido del cuadro de Liverpool. El central ha dicho que la pelota comienza a rodar. Muchísimas gracias por su compañía a través de la multiplataforma de Claro Sports y de la gran cadena W. Claudio Landucci en comentarios, análisis. Luis Telles, quien te lleva la narración de este encuentro, bajo la producción de René Olivier, y un equipazo tremendo, tremendo, que hace una chamba fantástica para llevarles a ustedes lo mejor en calidad de audio, video.

0: Este uniforme del cuadro del Mónaco, ¿no quieres ese jersey mejor? ¿No? El Liverpool con su tradicional rojo, muy bonito, vivos en blanco, cuando atacará por primera vez desde el banderín de córner la escuadra del Principado. Viaja la pelota directamente al área, el intento de remate que no es bueno por parte de Dyer, salida rápida, viene el Liverpool, veremos qué es lo que puede hacer cruzando la media cancha. Esta parece interesante, la pelota le termina quedando un poco atrás al momento del despliegue al conjunto inglés y no pueden armar la sorpresa. Aún así, tocando el Liverpool hacia el frente, Isaac dentro del área, la armaba por el costado de la izquierda, entraba a esa línea de fondo, pero termina siendo anulado por la defensa del cuadro del Principado. Nacinho llegó bien a la cita y evitó el peligro. Ahí están dándose toque y toque hacia el frente Landucci y dejando claro que esto de amistoso no tiene nada.
1: Ya aparecieron los dos centrodelanteros. Enduku, el joven central de Liverpool, tendrá una tarea muy complicada hoy siguiendo a Mika Bielef, un tipo que se puede mover por todo el área, que puede aparecer a las espaldas, que puede funcionarte como nueve de referencia. Acá lo veíamos tirarse a banda izquierda, pero la respuesta es muy buena del ex jugador del Rapid de Viena, y del otro lado Alexander Isak, que tiene una temporada obligada para consolidarse con el Liverpool. Llegó, lo recordamos, hace un año por 135 millones de euros, el fichaje más caro, fichaje récord en ese entonces dentro de la Premier League. Por lesiones, por molestias, no logró nunca adaptarse, jugó 14 partidos, anotó solo 3 goles. Venía de una de las temporadas, una temporada histórica con el Newcastle United. Entonces, tiene que responder el futbolista sueco por esa etiqueta de precio y porque ahora no está disponible Hugo Ekitike, que es el delantero que llegó junto a él, pero por una lesión en el ligamento cruzado, estará fuera al menos hasta el mes de diciembre.
0: Perfecto. Gracias a los que se suman a través de la transmisión en YouTube. Un fuerte abrazo a los casi 4000 que están conectados. Tocando a la esférica hacia el frente, viene Gravenberch abriéndose el costado para Isaac. Va a linderos del área, pone la pelota hacia la izquierda, el centro que viaja segundo palo, un poco largo lo que intentaba realizar por ese corredor. Simicas termina volando a sus adversarios y también a sus compañeros, y al 3:30 esto sigue 0-0.
1: Simicas, que regresa a Liverpool después de una temporada cedido en Italia para cubrir la baja de Andy Robertson, el legendario, sí, lateral izquierdo escocés de los Reds, que estuvo durante la etapa de mayor éxito con Jürgen Klopp. Va al Tottenham, Milos Kerkes en papel es el titular, pero Simicas ahora asume el rol de suplente. Lo vemos ya participar llegando a línea de fondo, el centro le queda muy pasado y ahora comete la falta para evitar la transición del Mónaco.
0: Justamente eso te iba a preguntar, Claudio, el tema de ¿a cuántos de estos 22 vamos a ver de titulares la siguiente campaña, ¿no? Porque hay preocupación en el chat, también nos caen los mensajes a través del 55-54-02-28-44 de si realmente ya estos son los posibles 11 que veremos en cada una de sus ligas. Obviamente hay más preocupación por la de Liverpool, ¿no? Me parece que quitando un par de jugadores, Landucci, es lo que vamos a ver por parte de Andoni Iraola, ¿no?, en la siguiente campaña.
1: La realidad es que a Liverpool le faltan fichajes si quiere competir por el título, porque las figuras que tiene están para eso. El escudo exige competir por el título con Arsenal, con Manchester City. El Liverpool se tiene que reforzar. Se habla de Ronald Araujo, todavía no es oficial, te dejo.
0: Sí, señor, porque viene Papé Cabral filtrando la pelota. Esta parece interesante dentro del área. Terminaba cayendo Viet. Lo terminan desarmando el dorsal 14. Te escucho, Claudio.
1: Sí, bueno, todos los reportes apuntan a que Ronald Araujo será jugador de Liverpool, que llega cedido procedente del Barcelona, pero me parece que aún hay huecos en la central del equipo, porque fuera de Van Dijk y de Araujo te queda Giovanni Leoni, italiano de 19 años que viene de perderse toda la temporada por lesión, Jeremy Jaquet, que es un jugador que llega con muchísima proyección desde el fútbol de Francia, pero no está consolidado en Premier League, y Joe Gómez, que ya está en las últimas de su carrera. Esa es una posición de necesidad para el Liverpool. Veremos si Ronald Araujo se puede adaptar rápido, si Jeremy Jaquet puede dar ese salto tan importante. Y otro es que no hay un reemplazo todavía para Mohamed Salah.
0: Pelota hacia adelante, se parece interesante para el Liverpool. Veremos, balón filtrado dentro del área, buscaban hacia la izquierda, nadie llegó, se metía bien por ese corredor de la derecha el conjunto de Liverpool. Szoboszlai con la pelota, abriendo hacia el costado, veremos si puede caer un centro. La pelota viaja directa a las manos.

0: manos del arquero Radecki, que se queda con la pelota sin ningún problema al 6 de tiempo corrido. 0-0 el marcador entre Liverpool y el Mónaco. Claudio Landucci en comentarios, análisis. Luis Telles, quien te lleva la narración del encuentro.
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0: El disparo que viene directo dentro del área, sacaba el zapatazo Wirtz, todavía en el rebote, intenta el cuadro de Liverpool y llegó la esférica directamente a Radecki.
1: Cuidado, ya toca el Liverpool, vemos las intenciones de abrir el marcador frente a su gente. Se mueve muy bien el Liverpool para llegar a este territorio de peligro, rodea el área con pases interesantes, encuentra el espacio Florian Wirtz, otro que me parece queda de ver en su primera campaña con los Reds. Frimpong aprovecha el rebote para probar a Radecki, se la queda bien el portero de muchísimo recorrido. De hecho, tres jugadores que estuvieron en el Bayer Leverkusen, tanto Wirtz como Frimpong en el lado de Liverpool, y Lucas Radecki, portero ahora del Mónaco.
0: Hoy te dejé dar la mención, Landucci, para que no te sientas mal.
1: No, con una acción tan peligrosa, por favor, interrumpe.
0: Perfecto. Para la otra, te pido guardar silencio, por favor.
1: Una disculpa.
0: La esférica, le 7:40, la viene manejando el conjunto del Mónaco. Liverpool ya tuvo la más peligrosa por ese costado de la izquierda con el disparo de Wirtz, que terminó atajando a una mano Radecki, quien justamente toca la pelota en este momento, reventando la esférica, la pone en tres cuartos de cancha, va y pelea, pero viene el cabezazo de Ndukwe, y después en el complemento el conjunto de Anfield tocando con Szoboszlai, la pelota por el centro, hacia adelante, ¡Gakpo! Se la terminan desviando, tendremos córner, punta de la izquierda, ahí está Liverpool, Claudio Landucci.
1: Si Ryan Gravenberg está bien, este Liverpool es una de las mayores fuerzas del fútbol europeo. Increíble la reacción del neerlandés para meter la pierna, habilitar a Szoboszlai, iniciar esa transición. El húngaro responde muy bien, encuentra ese espacio entre líneas para habilitar a Gakpo, le queda un poco atrás la pelota. La reacción defensiva es muy buena también para incomodar el disparo del neerlandés. El rol que va a tener Gravenberg esta temporada, te digo, con la poca profundidad que hay en la defensa y con lo importante que es en el medio campo, me parece que es el hombre a seguir para el inicio de esta etapa con Andoni Iraola.
0: Al final compone en la plana al árbitro central, había marcado tiro de esquina y dijo naranjas, vámonos, es de meta. Simplemente el disparo fue malo por parte de Cody Gakpo,
1: un poco desviado. Hace un buen trabajo la defensa para incomodar, claro, sin tocar la pelota. Es buena reacción, pero este Liverpool y las transiciones de Iraola, el juego vertical, el juego rápido, no tener mucho la pelota, pero aprovechar cuando está el control. Y te decía también, regresando al tema de los fichajes, Luis, el reemplazo de Mohamed Salah. Perdiste a una de tus figuras históricas, 315 partidos, 191 goles con el Liverpool. Claro que no vas a encontrar a alguien de ese tamaño en el mercado, pero se habla mucho de Bradley Barcola.
0: Ok.
1: Una etiqueta de precio muy alta la que estaría pidiendo el Paris Saint-Germain, pero lo que sí es que se tiene que reforzar el extremo. Llega Víctor Muñoz, pero es otro que llega con más proyección que actualidad. Gakpo fue siempre fijo con Arne Slot, la afición Nunca he estado 100% convencida con el delantero neerlandés. Está Federico Chiesa, que tampoco es un futbolista que pueda asumir la titularidad con el Liverpool. Y Ryan Gumoja, que es de los prospectos más interesantes del fútbol, me atrevo a decir mundial. Pero tampoco tienes a ese líder ofensivo, ese desequilibrio que tanto te aportaba el faraón.
0: Sí, señor. 10 minutos de tiempo corrido, 0-0 en Anfield, entre el Liverpool y el Mónaco.
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0: Perfecto. La viene manejando el conjunto de Liverpool. La esférica por la izquierda. Tsimikas apoyándose en corto con Cody Gakpo. La pelota para atrás. El cuadro inglés tratando de imponer condiciones en su casa y ante su gente. Saludos a los que se hacen presentes en el chat. Ahí está José Miguel Padrino, dice qué buena cancha, qué buena chance, dice, armó Isaac Paravitz, es cierto, un auténtico crack, dice Raúl 1887, llegó el romántico, manda saludos a su esposa Alejandra, que está viendo desde Colombia, su Liverpool del alma, un fuerte abrazo Alejandra, hasta Colombia. Colombia, que dicho sea de paso, tuvimos los Juegos Centroamericanos y el Caribe, hizo un trabajo muy bueno en la justa. Y por lo regular siempre los deportistas colombianos brillando. Acá, hacia el frente, intenta el Mónaco. Esta parece interesante, cuidado, viene, trataba de ir hacia adelante, lo terminaron bajando. Y después viene el trazo largo, largo y dividido, que vendrá a manejar por el costado de la derecha Kumas, encarando la marca, saca el centro, segundo palo, remate. Atajadón por parte del arquero. ¡Qué manera de volar ante el cabezazo de Cody Gakpo! Aunque había posición adelantada, Duki Duki.
1: Otra vez Gravenberg aparece. Primero en Duque, que hace un trabajo excepcional en el duelo 1-1 contra Vieres. Le deja la pelota al neerlandés y el trazo largo es maravilloso. Kuma sabe qué hacer, se perfila a la pierna zurda y manda un centro muy interesante para Cody Gakpo, ligeramente adelantado. La tajada había sido fantástica por parte de Hradecky.
0: Sí, señor. Oye, pues a ver, pero Gakpo a un metro de la línea de fondo la tienes que mandar a guardar, aunque sea fuera de lugar, ¿estás de acuerdo?
1: Quedaba un poco...
0: El centro fue a la cabeza,
1: quedaba
0: Claudio.
1: Quedaba un poco alta esa pelota, no. Se acomodó muy bien para mandarla con dirección a portería. Creo que hay que destacar más la tajada que hace el guardameta que el fallo del exjugador del PSV.
0: Ok. Ya vi que tú eres un abogado de Gakpo. No, yo creo que esa la tuvo que haber mandado a guardar, pero bueno, así son las cosas. Por lo pronto, al 13, repetimos, en sensaciones de peligro, el Liverpool es superior. Lo está dando con todo hacia adelante. Me parece un equipo muy bueno y que tendrá que pelear por la Premier League. Ya lo mencionaba Claudio Landucci hace un momento, el tema de los refuerzos, ¿no? No terminan por convencer lo que presenta en su plantel Andoni Iraola durante esta campaña, y para pelear la Premier a lo mejor se pueden quedar un poco cortos, ¿no? Ante grandes presupuestos y también plantillas, ¿no? que hay en el fútbol inglés. Pero yo sí creo, Landucci, que por ahí uno o dos, como bien mencionas, y puede dar la sorpresa no solamente en la Premier sino también en Europa, ¿no?
1: Sí, creo que en el primer escalón tenemos Arsenal y Manchester City, con las dudas sobre el City por cómo se adaptan a Enzo Maresca ahora que tome el lugar de Pep Guardiola. Arsenal como el claro favorito. Abajito está este Liverpool. Si se concreta lo de Araujo, lo de otro extremo, podría ser Barcola. Se habla de Barcola, no podemos confirmar nada. Creo que podría dar el salto a ese grupo con el City, con el Arsenal. Uno abajo está el Manchester United, que tuvo un cierre de campaña fantástico con Michael Carrick. Y luego la incertidumbre de cómo va a estar el Chelsea, qué tanto puede subir el Tottenham, puede dar la sorpresa, no para ganar, pero ya me he puesto, hablando de puestos de Champions, otra vez el Aston Villa. Creo que va a ser una temporada muy interesante en la Premier League.
0: Correcto. Minuto 15 de tiempo corrido. Gracias por su compañía a través de la gran cadena W y de Claro Sports. El marcador 0-0 en Anfield.
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0: Aguántame la ducha, el disparo de Eiza. La mandó a guardar dentro del área. El tiro cerca del manchón penal. El balón va pegado al poste derecho. Y el dorsal 9 ya se hace presente del marcador. Liverpool 1, Mónaco 0.
1: Yo sigo destacando el trabajo que te hace Ryan Gravenberch, que te aparece en defensa, en ataque, hace una pared fantástica, esa asociación en el doble pivote con Dominic Szoboszlai, entiende muy bien el movimiento del neerlandés y habilita a Alexander Isak, que aparece detrás de la línea de defensores. Ninguno de los centrales tiene tiempo para ir a cerrarle el espacio. Con mucha calma manda a guardar esa pelota al poste derecho de Lucas Radecki. Ya lo gana el Liverpool, y merecido por la superioridad que ha tenido el equipo de Andoni Iraola en este primer tiempo.
0: Pues ahí está, 1-0. Muchísimas gracias a todas y todos los que hacen presente a través de la gran cadena W y de Claro Sports. Isak la mandó a guardar. Es Isak porque es sueco, Landucci, ¿no? Para...
2: Sí, sí,
0: los eruditos y dicen, no, es Isak, no, es Isak. Acá, el Mónaco, por derecha, la pelota que viaja segundo palo. No, y hago la aclaración porque igual nos andan diciendo por acá que tienen duda, ¿no? Nada más para estar todos en sintonía. A través de la gran cadena W. Hacia adelante. El Mónaco trataba, recuperación por parte de Liverpool. Szoboszlai hacia el frente, abriéndose el corredor de la izquierda. Tratan de ir al frente, buscan a Florian Wirtz por el corredor de la derecha. Intentaba meterse al área, pero la cobertura defensiva fue fantástica. Muy, pero muy buena por parte de Sané para poner la pelota a su arquero. Y después el arquero sale, fluye hacia el frente. Balón en media cancha, parecía una infracción ahí de Ndoukou. La viene tocando el conjunto de el Mónaco. Aquel disparo muy bueno dentro del área, que termina mandando a córner, punta de la derecha, el arquero Alisson Becker.
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0: 18 minutos, gracias por su compañía a través de Claro Sports y de la gran cadena W. Liverpool 1, Mónaco 0. Claudio Landucci en comentarios y análisis. Luis Tellez, quien te acompaña en la narración de este partido. La esférica vendrá desde el córner, punta de la derecha, a favor del Mónaco. Veremos si puede caer un buen centro. Nacinho a mandar la esférica al área. Esperan 6 del Mónaco. La pelota viaja directamente al corazón del área chica. Ahí se la queda Alisson Becker, que tratan de salir jugando. Repetimos, esto es de carácter amistoso, pero de amistoso no tiene nada. Le terminan pegando ahí a Florian Wirtz al momento de que quería salir el dorsal 7. Se queda muy dolido. Una de estas clásicas dormilonas a la zona de la pierna izquierda, aquí en el muslo, Landucci, para terminar pues dejando tendido a Florian Wirtz, que se queja durísimo, ¿no?
1: Y tiene que tener cuidado el Mónaco con este tipo de acciones. Ahora solo es el golpe, ¿no? No hay riesgo de lesión, pero en su último partido amistoso, el equipo del Principado le ganó 1-0 al Getafe. En ese partido, con una acción innecesaria para un partido de preparación, para un partido amistoso, Crisantus Uche, el jugador del Getafe, que estuvo cedido en Crystal Palace,
0: ¿sí?,
1: se queda fuera toda la temporada. Una fractura que lo va a dejar fuera toda la campaña en un partido amistoso. Una entrada fuertísima por parte de un defensor del Mónaco. Y hablando del Mónaco, hemos visto poco en ofensiva del equipo de Felipe Luis. Entiendo que estás en Anfield, pero también tienes muchas dudas que despejar con la afición. Vienes de el séptimo lugar en Liga 1, cuando debes estar en competencia por Champions League todos los años. Se movió mucho en el mercado también, Luis. Si quieres, repasamos los fichajes que hizo el equipo, porque hay muchos que tenemos hoy en el terreno de juego.
0: A ver, cuéntame, Duchi.
1: Está Matis Abline, que llega procedente del Nantes por 25 millones. Está el central Salibou Sané, que llega del Metz por 7. Nacinho, el lateral izquierdo, jugador, exjugador del Círculo de Brujas. Pape Cabral, que sube del equipo inferior de la Sub-19.
0: Continúa, aquí no pasó nada, Duchi.
1: Y Matis de Turbé, el extremo por izquierda, que llega cedido del Manchester City. También está en el terreno de juego. Todo eso además de concretar la opción de compra por Ansu Fati del Barcelona.
0: Perfecto. El trazo es largo. Florian Wirtz parece buena dentro del área. Aquí la armaba el Liverpool. Llegaba Isak y de manera milagrosa no hizo contacto con esa pelota para mandarla al fondo del arco. Y al minuto 20, aplausos por Diogo Jota. Por eso el minuto de aplausos en este... Minuto 20, valga la redundancia. Un hombre que se le extraña en su selección. en este equipo, Claudio, que pierde la vida trágicamente. Liverpool, diagonal, atrás, el disparo que llegaba por parte de Kumas y termina pegando en un rival. ¿Cómo se extraña a Diogo en el fútbol? Aparte, sí, un hombre joven, se acababa de casar, Claudio. Caramba, sí, las vueltas que da la vida.
1: Dentro,
0: ¿no?,
1: del terreno de juego, una figura importantísima para el Liverpool, campeón de Premier League. Una figura importantísima también para la selección portuguesa. Desequilibrante, goleador, con liderazgo, con carácter. Y fuera del terreno de juego, bueno, vemos lo que dejó en muchísimos jugadores y amigos, en relaciones tan importantes, en la afición de Liverpool. Un hombre querido en Liverpool, en Portugal, en los Wolves, donde compartió cancha con Raúl Jiménez, también formando una relación muy importante para el mexicano dentro de su paso por Inglaterra. Una noticia trágica lo que fue la pérdida de él y su hermano André.
0: Sí, señor. Estamos en el 22, el Liverpool le está pegando 1-0 al Mónaco.
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0: Saludos a Gabriel Francisco Monsalve, que manda saludos desde Chichichilelele. También ahí lamenta en el chat la muerte de Diogo Jota. Balón desde la izquierda, el remate de Kumas que se va por encima del arco. Se animó a ir hacia el frente, el 67 sacó el disparo, le metió el pie muy abajo esa pelota y la termina volando Landucci.
1: Otra jugada que arma el Liverpool por banda izquierda, esta serie de paredes que ya le ha permitido a Gakpo llegar a línea de fondo un par de veces, que ya habilitó a Alexander Isak para marcar el gol. Y Kumas, tienes que meter, claro, ese gol, ¿no? Te estás luchando por un lugar en el primer equipo, especialmente cuando faltan extremos. Este jugador galés, que ya ha sido internacional con la selección mayor, que viene de ascender con el Hull City, donde estuvo cedido, y estas oportunidades llegan poco, hay que aprovecharlas.
0: Sí, señor. De nueva cuenta, el Liverpool al frente. ¡Wirtz! Le pegó esa pelota cerca de los linderos del área por el centro. La esférica salió hacia la izquierda, un poco desviada, un poquitín apenas. Pero ahí está de nueva cuenta tocando la puerta el Liverpool en Anfield. A ver, lo del conjunto hoy de Iraola, plausible, Landucci. Y repito, o sea, ya es para cerrar filas de cara a la Premier. Estamos a menos de 20 días para que dé inicio. Claudio, tienes que terminar de aceitar todas las zonas de la cancha para comenzar a ver para qué estás, ¿no?, en esta temporada.
1: Les quedan dos partidos amistosos, se jugarán el mismo día en Anfield contra el Como de Cesc Fábregas, pero sí, estamos cada vez más cerca de la temporada y hay mucho positivo que rescatar de estos 25 minutos. Wirtz ha tenido problemas de puntería desde su llegada al club, pero la intensidad con la que ataca este Liverpool, la intensidad con la que presiona, es para salvar, es para rescatar, es para resaltar, porque es algo que se había perdido en el cierre de la etapa de Arne Slot y es lo que caracterizó al Liverpool de Jürgen Klopp, que claro, fue campeón de todo lo que jugó.
0: Claro, de acuerdo.
1: Claro, no hay que comparar a Andoni ahora a Iraola con Jürgen Klopp,
0: pero puede hacer
1: esa identidad,
0: historia, claro.
1: es esa idea de un Liverpool intenso, de un Liverpool que va por todas, que ataca con velocidad, letal. Ese es el equipo de Liverpool que dio ese salto que tanto tiempo les costó encontrar.
0: Sí, señor. El trazo es largo, Kumas llega por derecha, baja la pelota para Isak. Al final del día, bien la marca y por parte de Dyer. Szoboszlai con la esférica, tres cuartos de cancha por la derecha, abren hacia la izquierda con Cody Gakpo, la puede mandar a guardar con una genialidad, decide tocar para Florian Wirtz, quien aguanta en linderos del área, van para atrás y de nueva cuenta hacia la izquierda con Gakpo. Gakpo se apoya en corto, caerá el centro de Tsimikas, la pelota al área, Isak la baja con una calma tremenda. Aquí ya estaba marcada la posición adelantada, yo creo que por eso Isak no hizo más por ese balón, dijo, en una de esas me patean y me lesiono, entonces mejor ahí no le juego al vivo, Landucci.
1: Sí, quiero pensar que sabía que estaba en posición adelantada, porque ese era un cabezazo o volea de manual para el centro delantero sueco, el ex del Newcastle. Que ahora que tenemos tiempo, el Newcastle se está derrumbando. Luis, pierden a Isak la temporada pasada y este año se va Eddie Howe, el director técnico, sí. el arquitecto de todo este Newcastle que se metió a Champions League. Anthony Gordon, que llega al Barcelona. Bruno Guimaraes, que ya fue confirmado para el Arsenal. Sandro Tonali. Los cuatro jugadores más importantes de ese Newcastle. Y el director técnico, que ya no están en el equipo. Viene otra reconstrucción importante para los Magpies.
0: Sí, señor. Las urracas. Que muchos lo recuerdan por aquella película, ¿no? De Bruno Becker. La de Gol, ¿no? Ahí jugaban, si no mal recuerdo. Bruno Becker.
1: No, película.
0: Bueno, buenísimo.
1: Me lo fichó el Real Madrid.
0: Y luego llevó al Champions y la ganó, ¿no? Brutal. El mejor jugador mexicano en la historia, ¿no? Saludos a todas y todos. 27 minutos ya de tiempo corrido. Liverpool 1-0 Mónaco a través de Claro Sports y de la gran cadena W. Claudio Landucci en comentarios y análisis. Luis Telles, quien te acompaña en la narración. Claudio, ¿cómo te encuentran en redes sociales?
1: Arroba Claudio-LanducciG.
0: Perfecto. Luis Telles 08, ahí andamos en X. Acá el Liverpool. ¡Esta es buena! ¡Kumas! Impactaba la esférica. Termina pegando la pelota en el rival. Ahí está muy bien plantado Sané. Trata de salir jugando el Mónaco. Querían ir hacia el frente. Recuperación de Liverpool en los pies de Gravenberg, que toca hacia el costado para Frimpong. Y este se apoya en corto con Kumas. Frimpong ahora. La pelota para el 30, deciden tocar para atrás, donde ya la maneja Ndoukoué. Y este abre para Van Dijk, el histórico defensa central de los Países Bajos y de Liverpool, apoyándose en corto con Cody Gakpo, y este con Szoboszlai. Abriéndose el costado de la derecha, al abordaje ahora Frimpong. Se apoya en corto, Kumas dentro del área, saca el centro, segundo palo, lleva el remate de Gakpo, balón vivo, el impacto de Virts adentro. El balón se va al fondo al 28 de tiempo corrido. ¿Cómo la fue tejiendo el Liverpool? El centro de Kumas, tremendo. El remate de Gakpo, no tanto, pero la termina dejando ahí en el área chica para que llegue después de la rebambaramba Virts y la mande al fondo. 2-0 Liverpool frente al Mónaco.
1: Muy inteligente la jugada de Liverpool. Otra vez empieza de ese doble pivote de Szoboszlai y Gravenberg, los directores de orquesta, los que manejan los tiempos. Habilita por banda derecha Jeremy Frimpong, le hace bien la pasada a Kumas, y me parece que Gakpo entiende muy bien dónde está parado, porque el centro va pasado y hay que meter la pelota al área chica, que se haga la carambola entre Hadeki y los centrales del Mónaco. No se entienden, le dejan la pelota botando a Virts prácticamente sobre la línea, solo la tiene que empujar el futbolista alemán. 2-0 ya lo gana Liverpool en su regreso a casa, y de forma contundente, de forma dominante. Aunque hay que recordar que Leeds ya les remontó un 2-0 en su último partido amistoso.
0: Sí, fue un gol de estos que no te crees, ¿no? Si te lo cuentan, no te lo crees. Había la cantidad que quieras del Mónaco ahí para reventar la pelota, y bueno, al final del día fue Virts el que la termina ganando y la manda a guardar. Yo sí creo que eres un auténtico partidista de Cody Gakpo, diciendo que prácticamente él vio ahí a sus compañeros y la decidió poner ahí. Él tiró a puerta a Landucci. ¿De qué me estás hablando? Kumas en el área. Por izquierda el remate, que va directamente a las manos del arquero.
1: Le reclama a Alexander Isak porque tenía compañeros mejor posicionados. Claro. Quiere hacer la individual Kumas, que ya desperdició dos ocasiones importantes. Ahí recorta muy bien.
0: Bueno, a ver,
1: manda a no sé dónde a Nasiño, pero el remate es malo.
0: Isak nunca hace por desprenderse de la marca y pedir el balón, ¿no? O sea, también que no reclame por reclamar.
1: Había espacio para encarar. Algo pues podía ser mejor el futbolista galés.
0: Puede ser. 30 minutos ahora. 2-0 le está pegando el Liverpool al Mónaco a través de la gran cadena W de Claro Sports.
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0: Intentaba por izquierda el cuadro de Anfield, la que un trazo. Madre mía, Leo Frimpong se pegó un pique tremendo y termina quitándole la oportunidad a Blin de hacer algo más. Es un auténtico toro este dorsal 30 del conjunto inglés.
1: Sí, juega subido en una motocicleta, no, Frimpong.
0: Está brutal.
1: Que en el Leverkusen jugaba más como carrilero, es un jugador de carácter más ofensivo que defensivo, o más de generación, lo vimos participar en la jugada del segundo gol.
0: A ver, Mónaco, aquel disparo, se va por encima. Solamente Becker ahí estirando un poco el brazo ante el intento del conjunto del Principado con este tiro de Ablin.
1: Sí, futbolista que llega, lo decíamos, este verano para revitalizar una ofensiva del Mónaco que no pudo chocar contra las grandes potencias o los equipos importantes de la Liga hace un año. Séptima posición. Del otro lado está el canterano, el Manchester City, también de Turbé, que ha aparecido poco. Jugador que está cedido buscando replicar lo que hacen con Ansu Fati, por ejemplo, aunque bueno, ya era un jugador con mucho más recorrido el español.
0: De Turbet la intentaba dentro del área, un par de amagues buenos. Al final del día responde muy bien la defensa del conjunto inglés. Saludos a todos los que nos acompañan en el chat. No se peleen, por favor, esténse tranquilos. No importa de qué nacionalidad sean, al final esto es fútbol. Esto es un juego y no hay que llevarlo más allá. A los mexicanos, a los colombianos, argentinos, paraguayos, peruanos, uruguayos, bolivianos, desde donde quiera que nos escuchen, muchas, pero muchas gracias.
1: Y hablando de esto que hace el Mónaco con De Turbé, ¿no? El ejemplo sí, más claro está en su ataque, porque Bierd, un futbolista que pasa por la cantera del Arsenal, que encuentra su lugar en el Mónaco, Folarin Balogun, delantero titular de Estados Unidos en el Mundial, lo mismo, y ahora lo quieren hacer con De Turbé.
0: Wirtz filtrando la pelota hacia el frente, quería con Gakpo. Gakpo ni es más, solamente le agradece, no es otra cosa. Landucci le quedaba la pelota atrás, él sabía que estaba bien marcado por dos hombres. Vemos la reiteración de la jugada. Lo que le da Florian Wirtz a este equipo también me parece muy agradable del dorsal 7, lo mencionabas. Viene de una campaña no tan buena, Landucci, pero creo que esta puede ser su campaña.
1: Sí, el perfil es importantísimo, tiene muchísimo potencial, especialmente en el esquema de Andoni Iraola. 33 partidos, hace 5 goles Florian Wirtz en su primer año con el Liverpool, después de toda la expectativa con la que llegó de su paso por el Bayer Leverkusen. Quedó a deber, esa es la realidad. Tardó sí, en adaptarse. Nunca se encontró con Arne Slot. Nunca entendió las intenciones del técnico. Pero veremos si puede dar el salto. El talento se lo conocemos y lo tiene de sobra.
0: Ataca el Mónaco, esta parece buena. Tratada por el costado de la derecha, Golovin llegaba muy bien con el dorsal número 10 al área y lo terminan bajando. Ahora la salida de Liverpool, Wirtz quería el cambio de juego desde la izquierda hacia la derecha, pero no contaba con la astucia de Camara, que llegó bien a robarle la pelota. Y ahora toca en corto entre Camara y compañía. Quieren ir al frente. Quien maneja es De Turbé. En corto, tomándoselo con calma, tratando de ir al frente. Veremos qué es lo que pueden armar en esta jugada. Golovin abriendo hacia la izquierda, la pelota viaja, segundo palo desde aquel costado, termina cruzando todo el área y al 35 de tiempo corrido, esto está 2-0 entre Liverpool y el Mónaco.
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0: La pelota hacia la izquierda, viene Florian Wirtz, se mete al área, Wirtz le pegó y termina reventando en esa zona a Sané. El rebote para Szoboszlai, ahora para Frimpong, en corto con Kumas, la pelota por el corredor derecho, Szoboszlai centraliza, Isaac, Frimpong está en fuera de lugar. Estaba en posición adelantada y es por ello que esta jugada ya no cuenta. Pero me parece agradable la forma en la que toca Liverpool, Claudio, antes de llegar a la última zona. Y eso está rompiendo totalmente la defensiva del conjunto del Principado.
1: Sí, si puede el Liverpool atacar con espacios, atacar rápido, lo hace. Pero cuando se cierra bien la defensa del Mónaco, esta serie de paredes, de toquecitos cortos alrededor del área, es lo que le está abriendo las oportunidades al Liverpool. Ahí vimos aparecer a Alexander Isak solo para hacer el primer gol. Varios disparos ya de Florian Wirtz, de Kumas, gracias a esta iniciativa de mover la pelota muy poco, porque tampoco son posesiones largas, posesiones pacientes, que llega de banda a banda, pero dos o tres paredes, dos o tres pases rápidos, claro, en un mismo sector, te desbloquean a la defensa de Felipe Luis.
0: Saludos Álvaro Luna, se nos escucha desde Bolivia, es excelente transmisión, muchas gracias a todos los que nos acompañan. 17 países de Latinoamérica y todo México a través de la gran cadena W. Han sido una afición tremenda durante todos los partidos amistosos que hemos tenido, de equipos de Premier, de la Liga de España. Excelente, excelente. Es más, hemos narrado hasta de Australia, Luchi.
1: A los Western Sydney Wanderers.
0: De todos lados, sí. Acá Frimpong, se sube la moto por derecha, sigue Frimpong, recorta, recortó también, que se recortó el mismo Landucci, la terminó perdiendo y ahora viene la salida del conjunto de Mónaco. Tratan por la izquierda, la viene manejando Vieret. Bien, no aguanta ahí la presión. Qué por parte, la... sino brutal.
1: Sí, señor. Una de las cosas que se le ha cuestionado a Liverpool, y no solo con Frimpong, pero con Trent Alexander-Arnold, claro, es que si tienes dos jugadores tan ofensivos en una línea de cuatro, ocupando la posición de lateral derecho, ¿quién va a defender? El central derecho de Liverpool, siempre que estuvo Trent, ahora que está Frimpong, tiene que cumplir la función de central y de lateral. Sí, tiene que hacer esos recorridos y tiene que asegurar ganar la pelota, porque si le sueltan un pase al centro, ya dejas mano a mano a Virgil van Dijk. Oye, si quieres tener un central mano a mano, quieres que sea Virgil, claro, van Dijk, pero aún así... Ese desequilibrio defensivo le ha costado muchas veces a Liverpool.
0: Pero por ahora 10, ¿no? Ahí por parte de Ndoukou.
1: Sí, partidazo de Ndoukou. Sabe que hay una vacante en esa rotación para la temporada y levanta la mano en estos partidos.
0: La llevó a robar Gakpo. La tocó para Florian Wirtz. El rebote quedó atrás. ¡El punto! Que se va por un lado, le pegó Tsimikas. Sacó el tiro desde tres cuartos de cancha. Tirado hacia la izquierda. La pelota pasa apenas desviado del poste derecho del arco rival. Y qué cerca se ha quedado el Liverpool del tercero.
1: Claro, que te da Gakpo, te lo da Gravenberg, te lo da Sobos. Hay jugadores con una zancada importante que pueden ganar esas pelotas, meter muy bien el cuerpo y generar oportunidades de peligro. Tsimikas se encontró con la pelota soñada. ¿Cómo no le iba a pegar el lateral griego? Le pone mucha potencia y no se va tan lejos. Ya calienta Wataru Endo, el japonés, el capitán de la selección japonesa que se perdió la Copa del Mundo por lesión, y al hombre que todo aficionado de Liverpool quiere ver, Río Engumoa, este extremo inglés adolescente que ya irrumpió en Premier League la temporada pasada y ya incluso recibió una oportunidad de Thomas Tuchel de concentrarse con la selección mayor.
0: Isaac la deja en linderos del área para Wirtz. Isaac de nueva cuenta por izquierda, encara la marca, sigue el 9, toca en corto, el centro de Gakpo iba cerca del lindero del área chica, al final del día rechazó la saga y viene la salida por parte del cuadro que hoy funge como visitante. Hablamos del Mónaco. Ablin quería hacer el frente, la termina perdiendo. Recupera el Liverpool, la toca Gakpo, había posición adelantada. Han caído en números ridículos de offsides hoy. Landucci tratando de ir con todo hacia adelante, pero jugando muy bien entre líneas el Mónaco. Al momento de tirarla hacia el frente, les están pintando la cara ahí a los locales, ¿no? Que no han encontrado la manera de poner a sus hombres detrás de la última línea de defensores. 40 de tiempo corrido, Liverpool 2, Mónaco 0, a través de la gran cadena W y de Claro Sports.
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0: Sí, señor. Casi detiene el partido. Está tirado Simicas en la cancha. Vemos la reiteración de qué fue lo que pasó al momento de robar esa pelota. Recibe un pisotón Landucci en la zona posterior de la pierna. Se termina llevando la mano ahí. Bueno, ya se levanta sin ningún problema. Hay que recordar, son partidos de pretemporada y ahorita perder a un hombre por lesión costaría muy caro ya tan cerca de arrancar la campaña en la Premier League, la cual sabemos que es muy disputada, muy peleada, pero aparte de ser muy cerebral, también es muy física. Saludos a Anita Olivieri desde Córdoba, Argentina. Dice, excelente transmisión, gracias. Piden a Iraola darle en minutos a Enduque cuando empiece la temporada, y yo estoy de acuerdo, Landucci. Tú mencionabas en parte de rotación, pero a mí no me extrañaría verlo después de la gran pretemporada que ha hecho, verlo de titular.
1: Se los ha ganado, consideración en esta,
0: de plano, Landucci,
1: pretemporada. No para titular, ¿no? Viene Ronald Araujo, que es un futbolista con mucha trayectoria. O eso dicen.
0: Acá, el Mónaco, esta es buena. Trataba de armarla el Mónaco. Derribaron al hombre y el central marca penal. Penal a favor del conjunto del Principado. Penalti. Me parece hasta infantil, Landucci. Llegó tarde Virgil van Dijk. Llegó a, no digo a reventar al rival, pero sí la infracción es consistente para que se marque el tiro penal. Qué manera de regalarle en esta jugada. Se animó a hacer frente Golovin y lo terminan bajando. Penal clarísimo.
1: Sí, me parece que se come el regate Virgil van Dijk. El amago piensa que va a salir a tapar el disparo. Le hace la pelota un costado y mete la pierna clarísimo Virgil van Dijk.
0: Pero infantil, ¿eh?
1: Reclama. Es un penal muy claro para el Mónaco, que podrá subir al marcador antes del descanso. Un impulso anímico, me parece, para un equipo que ha atacado poco hoy en Anfield.
0: En fin, el que la provocó la vendrá a cobrar. Golovin frente a la pelota, ante Alisson Becker. Impacto de Golovin adentro. El balón se va al fondo del arco al 43 y medio. El tiro de Golovin fue hacia la izquierda del arquero, que se tiende hacia allá. Alisson Becker no puede hacer contacto con esa pelota, que iba un poco entre el ángulo superior y el ángulo inferior. Al medio, ahí tremendo, altura, hacia la izquierda, ahí la mandó al guardar.
1: Bien cobrado el penal para Golovin ante un Alisson Becker que se hace enorme en esta portería. Espera el portero brasileño, sigue bien la trayectoria de la pelota, pero la dirección que tenía fue muy buena por parte del futbolista ruso, que ya pone el 2-1.
0: Y lo mencionabas hace un momento. Ya ha perdido ventajas de 2-0 el Liverpool en esta pretemporada, Landucci.
1: Sí, la de Leeds fue hasta que se hicieron los cambios. Permitió la remontada a la victoria al final.
0: Correcto.
1: De los Whites. Ahora el 2-1, a ver si el Mónaco se puede meter el partido, porque la realidad es que Liverpool ha sido infinitamente superior en estos primeros 45 minutos.
0: Correcto. Penal provocado por Golovin, que ya lo mencionaba Claudio. Landucci hace la maga en linderos del área. Y pues el amague se la termina comiendo tremendo ahí con papas fritas y soda el defensa central del cuadro de Liverpool. A mí me parece un error infantil. Si ya ves que ya te está haciendo el amague, ya no metas la pierna, ¿no? Esa es básica del fútbol, pero...
1: No, ¿quién eres tú para darle consejos de defensa? Virgil van Dijk,
0: bueno, pero,
1: el mejor central
0: pero,
1: del mundo.
0: Pero sí le puedo dar consejos de que no meta el pie.
1: Sí,
0: ¿no?
1: se equivocó. Es raro ver un error de un futbolista
0: La así. Pelota por la derecha, va al corazón del área, rebate de Virgil. Virgil van Dijk. Me estaba diciendo, cállate la boca, Landucci. Por poco la mandaba a guardar, pero qué no manera quieres, de atacar de Liverpool, ¿no?
1: Decirle también cómo tenía que poner la cabeza en esa pelota.
0: Él sabe cómo rematar. Qué final forma, del día. Mira cómo se levanta.
1: Entre cuatro. Le gana el salto a cuatro defensores del Mónaco. Virgil van Dijk le pone muy bien la cabeza, apenas por encima del larguero. El remate de este futbolista que hizo gol en el Mundial, que aparte de ser de los mejores centrales del mundo, tiene una proyección ofensiva muy importante en acciones a balón parado.
0: Digo, yo no le critico, el gran defensor que es, pero ahí quedó de ver. Se termina la primera parte. Lo está ganando el Liverpool 2-1. En una muy buena primera mitad, tantos de Isak al 16, de Florian Wirtz al 29, Golovin al 44 de penal, puso el 2-1. Hacemos pausa, no se vayan, quédense a través de la multiplataforma de Claro Sports y de la gran cadena W, se viene lo mejor partidazo que tenemos a través de nuestra señal.
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A lo mejor hay que configurar el audio de tu dispositivo, pero se escucha bastante bien. Un trabajo fantástico el realizado por toda la producción comandada por René Olivier. Comienzan los cambios, Claudio Landucci. Veremos gente nueva en el terreno de juego. De inicio, me parece, lanza 3 el Mónaco.

0: por parte de Liverpool, Claudio. Ya le estaremos charlando. Por lo pronto, es momento de que la pelota vuelva a rodar. Muchísimas gracias por su compañía a través de la multiplataforma de Claro Sports y de la gran cadena W. Claudio Landucci en comentarios, análisis. Y ustedes, quien te lleva la narración para toda Latinoamérica en Claro Sports, para todo México, a través de W Deportes.
1: Y en más resultados de partidos amistosos, hoy el Manchester City le ganó al Atlético de Madrid, Enzo Maresca, que hizo o tuvo el mismo plan de Xavi Alonso ayer, es decir, tomarse un partido como simulación ya de juego oficial, cambios limitados, dejar el mismo 11, dejar ese mismo bloque durante todo el partido. Aquí el Liverpool cambia a su guardameta, Georgi Mamardashvili, ex del Valencia, portero de la selección de Georgia, un portero que podría ser titular en mayoría de los equipos de Premier League, el que tiene Liverpool en el banquillo, que está apuntado obviamente a ser el relevo de Alisson Becker, que ya está en sus últimas temporadas con la escuadra red. Y el otro, Wataru Endo, que entra precisamente por Ndukwe, el japonés, que tendrá minutos después de la lesión que lo deja fuera del Mundial. Lo vemos con el control de la pelota como segundo central, normalmente un centrocampista, pero lo decíamos, ante las opciones limitadas que tiene Andoni Iraola en la posición, alguno de Gravenberg o Wataru Endo tendrá que acompañar a Virgil van Dijk en la saga, o al menos así parece para este inicio de temporada.
0: Perfecto, pues ahí están las modificaciones por parte del conjunto de Liverpool. 2 de arranque, Mamardashvili lo hemos visto también durante estos partidos amistosos y ha hecho un trabajo simplemente sensacional. El hombre de Georgia, apenas 25 años de edad, que como bien lo menciona Claudio Landucci, promete ser el nuevo hombre en el arco de los Reds, con su 97 de estatura. Es una auténtica torre.
1: Y el Chelsea, que también volvió a jugar hoy después de vencer al Milan 3-0 el día de ayer, enfrentaron al Johor Darul Tasim de la Liga de Malasia, partido que terminó 3-3.
0: Perfecto.
1: Chelsea, que ahora sí que rotó a todo su equipo, pero otro resultado preocupante, les metió 4 goles el último lugar de la Liga de Australia.
0: Ah, pero calma, Landucci,
1: y
0: ¿no?
1: 3 goles un equipo de Malasia, güey. Ahora Liam Delap anotó doblete de penal.
0: Si crees que yo en estos juegos digo, Landucci, con tantos suplentes, pues no tiras las campanas al vuelo, o pues ahora sí que un desastre al ver a los equipos obligados a ganar, perder, ¿no? O sea,
1: no, de acuerdo, y vienen de
0: y
1: jugar,
0: repito,
1: un
0: más
1: día,
0: con tantos
1: un
0: cambios antes.
1: Tienes a hombres como Tosin Arabioyo en esa central, que es un futbolista, o al menos que fue en las últimas temporadas, importante en el esquema del Chelsea. Por eso no hay que encender alarmas, no hay que dar por muerto un proyecto que ni siquiera ha comenzado, pero creo que resalta ver ese marcador.
0: Te piden tu WhatsApp, Carlos, Alberto Vivianco Landucci. ¿Para qué? No sé, pero ahí está, para platicar con ellos. Ahí les va, es 55-54-02-28-44. Ahí pueden mandar sus saludos, sus mensajes. Es el teléfono de Claro Sports, el oficial, no fake, para que nos sigan a través de todas las transmisiones que tenemos en Claro Sports y en la gran cadena W, una parrilla muy rica y fantástica, donde hablamos de todos los deportes, no solamente de fútbol. Frimpong con la pelota, línea de fondo, el esférica parecía que salía, se alcanza a apoyar en corto, la maneja el conjunto de los Reds, la vienen tocando por el corredor de la derecha, terminan mandando muy, muy, pero muy atrás a Cody Gakpo, que tiene que retroceder para el recién ingresado Wataru Endo, y este va para Mamardashvili, que toca la esférica hacia el corredor de la izquierda, donde la viene circulando el conjunto inglés al 90 y el 49, 49 con 45, esto está 2-1 entre Liverpool y el Mónaco.
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1: A los Ameca 77-90.
2: A Paco Pulido también.
3: Saludo y
1: a Paco Pulido. Un abrazo.
2: Perfecto. Ya hasta me escribió que lo lleva pidiendo en el chat. No sé cuántas horas. Ay, aquí está.
1: Perfecto.
2: Te quiero, Paco.
1: Te queremos, Paco. Fuerte abrazo. Guatar Wendo desde abajo. Ahora Mamardashvili se está metiendo en broncas. El arquero de Liverpool alcanza a salir bien el georgiano. Va hacia el costado y termina reventando ahí a su compañero. La pelota salió por el lateral y será para el Mónaco, que mueve rápido. Ya la tienen en la media cancha. También hay que agradecer del Mónaco que solamente realizó un cambio. Hablamos de la manera en la que los equipos ya le dan estos últimos partidos amistosos, Claudio, la seriedad, como si fuera un juego de Champions, de Europa League, un partido de liga, ¿no? Porque ya quieren ultimar detalles de cara al arranque de sus campañas. Y es por eso que mientras más se acerca ya la hora del inicio de torneo, de sus respectivos torneos, menos cambios realizan, ¿no? Porque hay que recordar, ya vamos transmitiendo toda la pretemporada de la Premier League y veíamos para la segunda parte 16 cambios, ¿no? O sea, impresionante. Sí, es más, hacían cambios de los cambios.
0: Jugadores que entraban al medio tiempo y salían al 75. El Mónaco, que además empieza antes su temporada. Primero, otro amistoso contra equipo de Premier League. Enfrentarán al Coventry de Frank Lampard el 14 de agosto. Jueves 20 jugarán ronda previa de Conference League. Aún esperan rival, partido de ida de visita, cerrarán en casa el 27 y entre esos dos partidos comenzará su campaña liguera, domingo 23 de agosto contra Le Havre.
1: Perfecto. Saludos hasta Culiacán, Sinaloa, dice Alexis Gutiérrez. Apoyando a sus Reds, el Duque ha sido una de las revelaciones de esta pretemporada que he visto gracias a ustedes. Fuerte abrazo a Alexis Gutiérrez, también ahí haciéndose presente en redes sociales. ¿Cómo te encuentran en redes, Landucci?
0: Arroba Claudio guión bajo Landucci G.
1: ¿Cómo se escribe Landucci?
0: Con dos Cs.
1: Perfecto.
0: Y sin H.
1: Y pregunto porque yo hubiera puesto Juan H, fíjate. Entonces, qué bueno que se rectifica. Digo, yo sé que es Landucci, ¿no? La toca al conjunto de Liverpool. Isaac en el área, cae Isaac y luego no se la pudo devolver a Gravenberch. La pelota le cae a Radecki.
0: Creo que le quita la pelota Isaac a Gravenberch. Quería hacer la individual, otra pared que en la que participa el centrocampista neerlandés. Y ahí se hace bolas entre cuatro defensores el futbolista sueco. Pero ese amague me parece que era para llevársela. Gravenberch, aparece Isaac a cambiarle la dirección a la jugada.
1: Y no se la quiere devolver, ¿no?
0: Bueno.
1: Está fuera de lugar Gravenberch, ¿no? Y le dice, toma mano, ahí te va. Digo, se sabe que el delantero tiene que ser un hombre así, Claudio, ¿no?
0: Un
1: tipo que desea cada pelota, que va y la pelea, la busca, envidioso, ¿no?
0: De acuerdo.
1: Pero aquí abusó de envidioso, Isaac.
0: El Mónaco que ya presiona más en este segundo tiempo la salida de Liverpool. Han estado incómodos tanto Mamardashvili como Guatar Wendo
1: con el
0: control de la pelota.
1: Como que no se entienden muy bien, ¿no? Al momento de que salió jugando.
0: Cuidado con esto.
1: A ver, acá ataca el Liverpool. No, bravo, bravísimo lo realizado por parte del defensa lateral del conjunto del Mónaco.
0: La pelota larga de Liverpool ha sido muy peligrosa, ¿eh?
1: No,
0: las carreras a los espacios pueden ser determinantes para el Liverpool esta temporada.
1: Sí,
0: algo
1: no
0: característico también de Iraola.
1: Sí, señor. Qué tremendo lo hecho por el recién ingresado Jordan Tise. El hombre de los Países Bajos, 26 años de edad. Jugando muy bien a la pelota. Acá La presión es buena del Mónaco y atacan. Golovin hacia el frente. Se la terminan robando. Se revuelve bien la saga. Y salen jugando con Szoboszlai. Quien toma calma. Sigue el 8. Szoboszlai. Pelota al frente. Termina equivocando. Buscaba Wirtz. Y la regaló al rival. Y viene la salida por parte del Mónaco. Golovin abriendo del centro a la derecha. Esta parece buena en el área. Se quería juntar con Ablin. Y terminan desarmando cualquier intento de ataque. Tuvo que bajar Kumas a hacer el apoyo a la saga. Landucci. Y de esta forma salía Liverpool.
0: Raro ver. Y de forma consecutiva. Error de Gravenberg. Y error de Szoboszlai. Y ahora error de Liverpool.
1: El impacto. Todavía en el área. El remate. ¡Gol! ¡Gol del Mónaco! Mika Wirtz lo mandó al fondo en una jugada fantástica, en un error terrorífico por parte del conjunto red. Un par de rebotes le quedaron en el área y Wirtz la termina mandando al fondo. Así, de media vuelta, 2-2 el encuentro entre Liverpool y Mónaco, Duki.
0: Hablábamos del dominio del medio campo red en la primera parte. Ahora en 55 minutos, Gravenberg se equivoca dos veces, entrega la posesión, lo hace una vez Dominic Szoboszlai, la primera la salva Wataru Endo, la segunda la salva Virgil van Dijk, en esta parecía que Mamardashvili también iba a salvar a Liverpool de esta serie de errores. Sin embargo, se anticipa bien Vieret al rebote, encuentra el espacio, cruza al georgiano, no tenía nada que hacer después de una primera atajada excepcional, la manda a guardar el danés y mira Liverpool que no puede salir con esta presión del Mónaco.
1: Madre mía, a ver si no le dan la vuelta. Y esto sí es preocupante, Landucci, porque es lo más cercano a tu 11 que tendrás en la Premier. 56 minutos de tiempo corrido, 2-2 el marcador entre Liverpool y Mónaco.
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1: Un par de modificaciones por parte de Liverpool y se rompió todo, ¿no? Ahí, digo, no es culpa ni de Endo ni de Mamardashvili, le echan mucho la culpa al arquero. A mí se me hace que esta no era.
0: No, creo que incluso es más error de, bueno, de Gravenberg y Van Dijk, claro, que se hacen bolas en la salida. Y luego, después de esa primera tajada, Endo pierde de vista a Vieret con el rebote que deja el georgiano.
1: Sí.
0: Le aparece por la espalda para rematar. Que fue el mejor tiro, por supuesto que no, iba centrado, pero venía recuperándose de la primera parada, está solo frente a la portería, se la podía tirar a donde sea, no podía adivinar completamente Mamardashvili. Y ahora sí ya se viene la lluvia de cambios. Veo a Trey Nioni, veo a Rian Gumoa, veo a Milos Kerkes, también está uno de los más esperados, Víctor Muñoz, listo para hacer su debut con la camiseta de Liverpool, el campeón del mundo, que entrará al terreno de juego.
1: Pues ahí está la serie de modificaciones, se va Virgil van Dijk del terreno de juego. También se va Isaac. Y comienza la lluvia de cambios, Claudio. Ya los mencionabas tú a todos. Me dijeron antes de que me den la vuelta con mi equipo más cercano a titular, mejor saco a todos y ya le echo la culpa a las rotaciones, ¿no? Sí, no, ¿para qué quieres? Iban a comenzar ahí las dudas. A su vez que se realizan los cambios, también estaban haciéndole, bueno, entraron las asistencias médicas para checar que todo estuviera bien con un hombre del Mónaco. Hombre lesionado, hay que recordar las nuevas reglas. Bueno, te caes, entran las asistencias, tienes que salir de la cancha un minuto. ¿Esto a qué ayuda? Bueno, a que los jugadores colmilludos, ¿no?, eviten fingir faltas o fingir lesiones. Y se dé más fluidez al partido. Así le piensas dos veces antes de tirarte en la cancha, Duchi.
0: Sí. Sí, para ahorrar tiempo, no, evitar más bien que se haga tiempo, una regla que vimos implementada ya desde el Mundial.
1: Sí, señor, 60 de tiempo corrido, 2 por 2 el marcador entre el Liverpool y el Mónaco.
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1: Está bueno ese pique, ¿eh?
0: Así tenemos ya los cambios confirmados. Entró Luke Chambers por Virgil van Dijk, entró Trey Nioni, salió Costas Simicas, entró James McConnell por Ryan Gravenberg, Víctor Muñoz por Florian Wirtz y Río Ngumoa por Cody Gakpo. Muñoz y Ngumoa son los hombres a seguir en esta segunda parte, ocuparán los extremos. Vemos a Ngumoa por derecha, el español ex Real Madrid, ex Osasuna, estará por izquierda, y parece que el que se va a la punta de ataque es Kumas.
1: Ok, sí, es correcto. Mira, ahí lo estamos viendo flotar en esa zona.
0: Se quedan en medio campo James McConnell, Szoboszlai y Trey Nioni. Luke Chambers estará junto a Wataru Endo en la saga central.
1: Wataru Endo. Si tuvieras que decirlo como en Japón, Nanduchi, ¿cómo dirías?
0: Wataru Endo.
1: Wataru Endo, ¿no? Algo así, ¿no? Con samurai. Es la hora, una disculpa. Atacaba el conjunto del Mónaco, recuperación por parte de Szoboszlai, abriendo la pelota hacia la izquierda. Quiere el renovado Liverpool para estos últimos minutos del encuentro, con la cantidad de cambios impresionante que realizó, bueno, cambiarle la cara también a su equipo.
0: Sí, hablando de Trey Nioni, de Río, de Muñoz, son jugadores que ya lo han hecho en temporadas pasadas y con trayectorias importantes, pero que quieren ganar su lugar en los planes o un lugar importante en el esquema de Iraola. Y estos son los partidos para hacerlo. Decíamos, a Liverpool le falta un extremo. Ngumoa y Muñoz, por supuesto, que están en consideración, están en planes, pero alguno está obligado a dar ese salto para cubrir la baja del hombre más importante de Liverpool de los últimos 10 años, 15 años, Mohamed Salah.
1: Sí, de acuerdo. Modificaciones también por parte del Mónaco. Landucci.
0: Sí, se abandona el terreno de juego a Blin, el flamante refuerzo ofensivo, o al menos lo que espera la afición monegasca del exjugador del Nantes. También sale el senegalés Lamine Camara.
1: Ok.
0: Y veremos quién llega al terreno de juego. De Turbé también va a abandonar este futbolista, que está cedido por parte del Manchester City. Recordamos que Liverpool perdió a su jugador ofensivo más importante en este mercado de traspasos, hablando de Magnus Akliush, seleccionado internacional francés. Estuvo en el equipo de Didier Deschamps en el Mundial, llega ahora al Paris Saint-Germain. Entonces están buscando quién pueda hacerse cargo del ataque del equipo.
1: Ataca con la pelota, la pide Ngumoa por el costado de la derecha, iban con él, lo terminan liquidando, la trata de tocar McConnell con el dorsal 73. Y bueno, la esférica termina saliendo.
0: Los que entraron a la cancha: Umar Konaté, Safuane Bensada y Mamadou Koulibaly.
1: Perfecto. Circula el Mónaco desde abajo. Estamos en el 64. Esto está 2 por 2. Acá ataca el Mónaco. Esta parece buena. Si es falta, lo tiene que echar. Veremos. Ah, fue falta, pero en ataque. Hay un jaloncillo por ahí. Los dos estaban dando con todo. Y el Sendera dijo: ¿para qué me meto en broncas? Marcamos para el otro lado. Observe usted la reiteración. Un trazo largo, muy, muy largo. Se cruzan bien, sí. Al final los dos se jalaron. Y el central dijo: bueno, vámonos por la fácil. Es falta a favor de Liverpool en defensa. Porque si va ya con todo al frente el recién ingresado Konaté. Con quedaste sin palabras, Landucci. A ver, al ataque el Mónaco. No, ahora ya no. Cállese, señor Landucci, ya. No decimos nada. No va a ser cuando usted quiera. Liverpool al abordaje. Veremos por el costado de la derecha qué es lo que puede hacer. Engumó a la filtra, el balón al área, no llega. Uy, cuidado, qué golpe se pegó Kumas. Al final el día está bien. Ahí en el intento de llegar por ese esférico. Así lo escucho, Claudio.
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1: Perfecto. Este Nioni también muy interesante, ¿no? Lo que le pueda dar a Liverpool, Landucci. O sea, de los cambios que se realizaron, hay varios que pueden pelear por la titularidad durante la campaña de Premier. Somos la y la pelota al área. Ya llegaba Kumas con el remate. La pelota pasó en Gumoa. Se mete por derecha. Centraliza. En Gumoa le pegó. Termina reventando ahí la espalda de Dyer. Pero estuvo muy cerca. Lo del dorsal 73.
0: Sí, de Trignoni difícil verlo como titular por lo que tiene Liverpool en esa posición. Gravenberg, McAllister, Szoboszlai, pero en una temporada con competencias europeas, con dos copas y con Premier League, puede ya dar el salto definitivo al primer equipo este canterano, nacido en 2007. Parece que es de los llamados a dar el salto, como lo hizo Rion Gumoa la temporada pasada. Está con mucho más protagonismo esperado del extremo.
1: Sí, es correcto. Somos Lai, uno de los que se mantienen en la cancha tras la lluvia de cambios, abriéndose el costado. Tratan de armarla por la izquierda. Esta parece interesante. Diagonal al área. No alcanza a llegar el remate. Muy bien ahí como iban hacia el frente. El conjunto local, los de Liverpool, con Víctor Muñoz.
0: Su presentación frente a la afición de Anfield, un extremo muy regateador, muy desequilibrante, que le puede aportar muchísimo por esa banda izquierda al equipo de Liverpool, una alternativa, un perfil distinto al de Cody Gakpo.
1: Bien, ¿no? Me parece.
0: Bueno, me parece un fichajazo el Madrid, que lo dejó ir rumbo a Osasuna. En Osasuna la rompió. Se ganó un lugar en la convocatoria de Luis de la Fuente y un fichaje a la escuadra de Andoni Iraola.
1: Sí, de acuerdo. Llegan los aplausos, la afición se enciende, quiere más. Esto es obvio, Claudio. Van a querer más goles a su favor, obviamente. Pero el Mónaco, ese Mónaco que se veía agresivo durante los primeros minutos del complemento, Claudio, que logró empatar, bueno, ha cambiado mucho por las modificaciones, ¿no?, que se han realizado hasta el momento. 4, ya lo mencionas tú, con Koulibaly, con Konaté y con Ben Zahara.
0: El equipo de Felipe Luis, que salió muy bien a este segundo tiempo, empezó a presionar la salida de Liverpool, le regalaron 4 oportunidades, aprovechó una para empatar el partido, pero desde entonces se han calmado las acciones, ya juegan con más paciencia ambos equipos. No hemos visto tanto a los guardametas desde el 2-2.
1: El centro por izquierda, remata, ataja Mouradashvili. Qué buena jugada estaban armando, la pelota que llegó desde el costado. Un centro tremendo de Nacinho. El remate fue por el costado de la derecha, relativo al ataque del conjunto del Mónaco. Un impacto tremendo y poderoso de Koulibaly, que ataca bien Mamardashvili.
0: Sí, aparece solo el futbolista del Mónaco entre Nioni, Milos Kerkes y Víctor Muñoz. Lo rodean, pero le permiten ponerse cómodo para probar a portería. Le queda cómoda también la pelota a Mamardashvili. Mucha potencia, poca dirección. Buena reacción del guardameta georgiano.
1: Y obviamente para eso está, ¿no? Para atajar ese tipo. El disparo fue directo hacia él.
0: Directo, ¿no?, al cuerpo.
1: Sí, sí, sí.
0: Muy fuerte,
1: ¿no? Sí, de acuerdo.
0: Bien ahí la pelota, ¿no? Pero es la primera acción de peligro que tenemos en desde el gol, prácticamente, del Mónaco.
1: Sí, señor. Gracias a todos los que se siguen haciendo presentes en el chat. Estamos arribando al 70 de tiempo corrido. 2-2 entre Liverpool y el Mónaco. Claudio Landucci en comentarios y análisis. Luis Telles, quien te acompaña en la narración del partido.
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1: Maneja el Mónaco desde abajo. Quieren con un trazo hacia el frente. Esta parece buena. Dyer por izquierda. El centro a segundo palo. No alcanza a llegar nadie. Se descuelga. Se cuelga, para descolgar esa pelota, ¿no? Mamardashvili. Y salir por el costado de la izquierda.
0: Eric Dyer apareciendo.
1: Sí, ¿no? Por la izquierda.
0: Por la izquierda y en territorio rival para mandar ese centro. Dyer, compasado en el Tottenham, en el Bayern Múnich, ahora capitán o uno de los capitanes del equipo del Principado, ya fijo como defensa central. Recordamos también como centrocampista de carácter defensivo, tanto en los Spurs como la selección inglesa.
1: Sí, sí, sí.
0: Formado. O al menos debutó en Portugal. Se formó ahí. Él habla portugués, pero también inglés claramente. Y ahora está en Mónaco. Pasó por Alemania. Es raro ver a un futbolista inglés con una trayectoria internacional de clubes, ¿no? En,
1: sí, claro,
0: en tantos países. Eric Dyer es uno de esos casos.
1: Sí, sí, sí. Y ahora anda en Mónaco, ¿no? Dije la canción Landucci. Aprovechando que estamos en radio, ¿no? Dyer. La pelota por la izquierda. Hacia la derecha. La maneja el cuadro del Principado. Revientan desde abajo. Muy bien ahí. Para poner la pelota en órbita hacia el frente. El cuadro visitante. Tratan de salir jugando. Veremos qué es lo que puede hacer acá. La pelota por la izquierda dentro del área. Impacto cruzado que apenas se va desviado. Konaté se animó, sacó el tiro. Que se va por un lado Landucci. Pero qué buena jugada venían armando entre Golovin y compañía.
0: El Mónaco que ya luce más peligroso que Liverpool, al menos en la transición. Golovin, conocemos el talento, la visión que tiene el futbolista ruso para habilitar a su compañero por banda izquierda y lo hace bien. Konaté se abre al perfil zurdo y suelta un disparo cruzado que se va apenas desviado. Parecía que entraba el tercero para el Mónaco. Está cerca de otra remontada el equipo de Andoni Iraola. Ya se lo hizo el Leeds United. Iban ganando 2-0 y lo mismo en este partido. Iniciaron con dominio absoluto, pero han permitido que el Mónaco se meta al partido.
1: 73.5. El Mónaco al abordaje. Veremos qué es lo que pueden armar en pantalla. Koulibaly, ahora Szoboszlai. Szoboszlai, el hombre encargado de cargar el ataque desde media cancha hacia el frente por parte de Liverpool durante la próxima temporada. Tiene que dar más Landucci.
0: Sí, lo decíamos, es la posición más fuerte que tiene el Liverpool. Tiene tres auténticos cracks para ocupar dos posiciones. Szoboszlai te puede jugar más adelantado, Gravenberg te puede jugar más atrasado. Me parece que McAllister, al menos ya cuando se asiente en la temporada de este equipo, será el fijo. Pero son tres cracks, son tres de los mejores que tiene la Premier League. Prepara más cambios Andoni Iraola. Harvey Elliott, que está de regreso, pasó una temporada cedido en el Aston Villa, donde había una obligación de compra después de ciertos partidos disputados.
1: Okay.
0: No recuerdo bien la cifra, pero lo que hizo el Aston Villa fue que cuando jugó el último, antes del que hubiera sido el obligatorio,
1: okay,
0: lo deja fuera del resto de la temporada. Entonces está de vuelta en Liverpool. Abandona Comas, también entra Federico Chiesa y entra Calvin Ramsey, lateral derecho, sale Jeremy Frimpong y va a ser Szoboszlai el que le deje su lugar a Harvey Elliott.
1: Perfecto. Pues esta es la serie de modificaciones, también el Mónaco regresó una. Entra Elliot agradecido con el de arriba, ¿no? Ahí llevándose las manos al cielo.
0: 10 partidos de Premier League tenía que jugar con el Aston Villa.
1: Okay.
0: Y el equipo de Unai Emery estaba obligado a comprarlo por 35 millones de libras. Después de su novena aparición en Premier League, 277 minutos, no volvió a jugar.
1: Pues ahí están las cosas curiosas, ¿no, Landucci? Que uno dice, caramba, ¿cómo pasan? A ver acá, esta es buena, el Mónaco intenta y termina resolviendo bien la saga. 75 con 40, Liverpool y Mónaco 2x2 a través de la gran cadena W y de Claro Sports.
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1: Excelente. Mamardashvili abriéndose el costado de la izquierda, la viene manejando el cuadro inglés. Con la pelota ahora Nioni, apoyándose en corto, abriéndose el costado diestro con Wataru Endo. Nioni ahora se apoya en corto con el recién ingresado Harvey Elliott. ¡Ay, caramba!
0: Liverpool mueve la pelota. Veremos si los cambios pueden rescatar este partido que se le fue de las manos con errores en salida.
1: Sí.
0: Al equipo red. Ahora es Trey Nioni quien aparece en la base de la jugada intentando cumplir ese rol de Ryan Gravenberg. Y mira qué buen trazo pone arriba Ngumoa.
1: Ngumoa con la pelota, encarando la marca. Sigue Ngumoa, se apoya atrás. Pared con Ngumoa, linderos del área. Lo desarman. Bien parada está la saga. Me parece que Ngumoa le faltó tocar la esférica hacia el costado de la izquierda. Tenía un par de hombres libres y decidió armarla toda.
0: Se ha cerrado bien la defensa del Mónaco. Recordábamos en la primera parte, si es que no la agarraban mal parada, con un par de pases de movimientos en los linderos del área, abría los espacios el conjunto de Andoni Arroyo. Ahora en el segundo tiempo ha tenido que mover mucho más la pelota del Liverpool porque no aparecen las mismas oportunidades. Además, un Mónaco que ya subió su presión y que ha sido más contundente en ataque.
1: Y este empate, bueno, es un manotazo por parte de Felipe Luis, ¿no? Que si hay alguien que tenga dudas de lo que puede regalar el estratega brasileño, pues demuestra que tiene con qué, ¿no?
0: Y conoce la Premier League, conoce, claro, el fútbol de élite europeo. Llegó al Mónaco en este 2026 y después un paso dominante por Brasil, donde dirigió al Flamengo, campeón de Copa Libertadores. Impacto inmediato de 2024 a 2026, el que tuvo el técnico que ahora prueba suerte en Europa con un equipo que necesita despertar, que necesita regresar a competir por puestos de Champions League. Es lo que se espera de un Mónaco en Francia, en la liga francesa, no solo Conference League, donde además todavía no tienen lugar asegurado. Tendrán que superar una tercera, bueno, una fase clasificatoria antes de su debut en Ligue 1.
1: Es correcto. El Mónaco con el balón trata de circular desde abajo, la tocaba y Dumbo la termina perdiendo. Quiere salir por el costado derecho el cuadro red. Al final el líder central dice, aguánteme tantito que se viene modificación por parte del conjunto del Mónaco.
0: Va a salir Mika Vieres, autor del 2-2, delantero danés. Boris Brunner con el número 29.
1: Paris Brunner. Están hechas todas las modificaciones, ¿no, Duchilla?
0: Alemán de 20 años. Nacido y formado en Dortmund.
1: Okay.
0: Jugó solo dos equipos con el Borussia Dortmund 2. Dos partidos, perdón, con el Borussia Dortmund 2. En 2024 llegó a Mónaco. Estuvo cedido en el Círculo de Brujas hace dos temporadas y ahora se quiere consolidar con el primer equipo de los de Philippe Luis, internacional alemán también en categorías inferiores.
1: También se nos fue Dyer, ¿no? En la cancha desde hace rato.
0: Entró también Christian Maguiza. Salió Nacinho, el lateral izquierdo. Si no me equivoco, Maguiza fue el que lesionó a Crisantos Ucho en el partido contra el Getafe.
1: Sí, señor. Se está terminando el partido, le quedan 10 minutos, 80 ya de tiempo corrido. El marcador 2-2 entre el Liverpool y el Mónaco a través de W Deportes y de Claro Sports.
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1: Maneja el Mónaco. Esta parece interesante. Y Dumbo, de izquierda a derecha. El impacto se va muy, muy, muy desviado. Aún así, se termina consiguiendo el córner. Ya decía yo, ¿por qué salió tan desviado el tío de Koulibaly? Bueno, le termina pegando por poquito ahí a Kerkes.
0: Muy participativo Koulibaly por esa banda derecha, recibiendo muchos centros, muchas diagonales, buscando el disparo de pierna zurda. Ya estrelló una contra Mamardashvili. Ahora se va desviada. Reacciona muy bien el lateral húngaro para enviar a tiro de esquina. Aquí puede ser donde se rompe el empate.
1: La pelota viaja desde la izquierda. Primer palo, no pasó absolutamente nada. La maneja al 82 de tiempo corrido. Liverpool desde zona baja, muy baja. El remate no fue certero y se va por encima de la cabaña rival.
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1: Atacaba el Mónaco y viene la recuperación rápida después de la presión. Dentro del área aguantando Vasari y compañía. Veremos si puede caer un centro. Tocan desde atrás ahí con Koulibaly. Se apoya en corto. La pelota de Bensar hacia atrás y después quieren ir de nueva cuenta hacia el frente. Antes una infracción cerca de la media cancha. Mueve rápido el cuadro del Principado. En Mónaco, que ha tenido participación mexicana, ¿no? Recordar a Rafa Márquez.
0: Márquez, campeón, sí, señor, con el Mónaco.
1: En Mónaco, donde también han ocurrido cosas bonitas, ¿no? En el Principado, como aquella victoria de Sergio Checo Pérez. Una tarde lluviosa. Grandes historias que nos ha regalado Mónaco. Un equipo que, ya hablando del tema de fútbol, confía en Rafa Márquez y a la postre, bueno, Rafa se convierte
0: en un
1: auténtico crack.
0: No, y en años recientes, bueno, llegó a una semifinal de Champions League.
1: También, señor.
0: Los jugadores que han aparecido en Mónaco para dar el salto a otros equipos, el caso de Bernardo Silva hoy en el Real Madrid, Fabinho, que es leyenda de este Liverpool, o jugador que fue muy importante para Jürgen Klopp. Colombia también, muy importante historia con el Mónaco. Radamel Falcao, un héroe absoluto para esta escuadra. James estuvo también con este equipo. Grandes historias que ha dejado el Mónaco.
1: Sí, señor, por fútbol.
0: A Kylian Mbappé, ¿no?
1: Nada más y nada menos, ¿no? Al que está llamado a ser el mejor jugador de la historia. Por lo pronto en los mundiales ha roto cualquier cantidad de récords. Maneja el Mónaco la pelota por la derecha, que iba al corazón del área, termina pasando todo el área grande. Viene, rescata Mawisa, encarando la marca, no puede Mawisa, después trata de imponerse en tema físico, pero bien mete el cuerpo por ese costado. El dorsal 73, hablamos de Ngumoa, gana la posición y se termina llevando la falta. 85 ya de tiempo corrido. A eso le quedan 5 más la propina. 2x2 entre Liverpool y el Mónaco.
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1: Saludos a Gimsy, dice, llévense a Eric Lira al Mónaco, sería buena opción. Aparte le hace falta un hombre, me parece, al Mónaco en esa zona, Landucci.
0: Sí, sabemos el carácter, el nivel que tiene Eric Lira para dirigir un equipo desde el centro del campo en salida de balón, pero también en recuperación.
1: Aparte la mentalidad, uf, ¿no? Es un hombre que llegó, digo, el último reporte de nuestro reportero Joel Morales, es que le pusieron una cantidad impresionante al Cruz Azul, el Al Jazeera, y dijo Eric Lira, yo no me voy de aquí por tema de dinero, yo quiero ir a Europa.
0: Sí, la oferta que está hoy sobre la mesa de Cruz Azul es la de Al Jazeera, que son 12 millones que pueden subir a 14. Claro, Eric dice que él quiere jugar en el viejo continente o quedarse en la máquina donde es capitán, donde es campeón. Veremos qué es lo que pasa en estos últimos días de mercado. Todavía queda, pero
1: claro,
0: la información es que la oferta que hoy tiene el Cruz Azul viene de Emiratos Árabes Unidos.
1: Sí, señor. Dice Ezequiel Facundo, Mbappé, el mejor de la historia. Nadie dijo que es el mejor de la historia. Está llamado a ser el mejor de la historia por los números que presenta, por el carácter, la personalidad. Y pues ya hoy a su edad juega en el mejor equipo del continente europeo, ¿no? En uno de los grandes, de los históricos.
0: Sí, la tiene
1: claro.
0: Todavía muy lejos.
1: Muchísimo. ¿No?
0: Para llamarlo así, en los mundiales exclusivamente ya es uno, seguramente.
1: Sí, señor, la pelota viaja por el palo, remata de cabeza adentro. ¡Gol! ¡Gol del Mónaco! Le están dando la vuelta al encuentro en una jugada desde el córner, punta de la derecha. La esférica fue a primer palo. Ahí llegó el remate entre dos hombres, amigas y amigos, entre dos defensores por parte de este dorsal número 29, Paris Brunner, para mandarla al fondo. El Mónaco 3, Liverpool 0, a través de Claro Sports y la gran cadena W.
0: Increíble cómo se derrumba, cómo se tira el Liverpool en esta segunda parte. Lo veíamos ya contra el Leeds United, permitieron 4 goles después de irse arriba 2-0, y decíamos, hoy no te puede pasar eso, hoy estás de regreso en Anfield, estás frente a tu gente, quieren ver cómo va a iniciar este proyecto de Andoni Iraola, y pasa lo mismo. Dominan por completo la primera mitad y hoy con errores en salida, regalando este tipo de marcajes en un tiro de esquina que entre dos le gana la pelota a Paris Brunner para mandarla al fondo de la red, y ya estás perdiendo otra vez desperdiciando una ventaja de 2 goles. Preocupación, por supuesto, en el Liverpool por la falta de carácter, de intención, de garra en este segundo tiempo. Ya no han tenido acciones de peligro, le han cedido todo el control de partido a los hombres de Felipe Luis, se han equivocado, han regalado la pelota en territorio de peligro, y por supuesto que te va a castigar un equipo como el Mónaco y un delantero como Paris Brunner, que ya la tiene otra vez.
1: Sí, señor. Brunner se quita uno, se mete al área. Brunner se cayó. Brunner quiso poner el pase y termina tropezando. 3-2 el partido. El Mónaco le está dando la vuelta a todo. Las modificaciones, no cabe dudas, que terminaron afectando al conjunto red. Y los del Principado terminan haciendo el trabajo.
0: Pero lo decías, fue a los titulares a los que le empataron el partido. Ya luego mete los cambios. Bueno, ¿no? Si me completan la remontada, fue por las rotaciones. Es verdad que no se ha metido al partido la banca de Liverpool, ¿no? Desde los primeros que ingresan Watanabe y Jorge Mamardashvili. Pero están dejando esos espacios y descuidar así el balón parado para un equipo de Premier League es peligroso.
1: Sí, de acuerdo. Muy peligroso. Acá tarjeta amarilla. Pocas amarillas, ¿no, Duki? Durante
0: lo que se espera de un partido amistoso, claro. Creo que más bien los otros partidos que hemos tenido acá a través de la gran cadena W y la multiplataforma de Claro Sports, sorprendía la cantidad de faltas o lo físico que se ponían hoy. Un juego más limpio, sí, con faltas puntuales, un penal, pero más de carácter amistoso.
1: Sí, señor, y tan amistoso que dice el central: no hay tiempo para más, se terminó el encuentro. Mónaco le dio la vuelta en los últimos instantes del partido. Al 88 marcan el 3-2 definitivo. El Liverpool muchísimo, muchísimo que ajustar de cara al arranque de la siguiente campaña. Así le dan la vuelta prácticamente ya al equipo B, ¿no? Se habían realizado todas las modificaciones, una cantidad impresionante, Landucci. Y bueno, al final del día, sea como sea, derrota es derrota, en amistoso o en partido oficial, duele mucho y es una llamada de atención para los de Andoni Iraola.
0: Además, en la presentación en Anfield, después de lo que pasó contra Leeds United, veíamos la tensión, obviamente, entre los futbolistas de Liverpool, porque pierden el control completo de la pelota. No solo el equipo B, el equipo A salió con otra cara a la segunda mitad, le dio vida al Mónaco. Y aprovechan las oportunidades los del Principado para sacar esta victoria.
1: Ahí está, Mónaco termina ganando 3-2 al conjunto de Liverpool. Tantos de Golovin al 44, de Viered al 56 y de Bruyne al 88 por parte de Liverpool. Lo estaban ganando 2-0 con tanto de Isaac, y de Wirtz al 29. Les dan la vuelta a los de Anfield. A nombre de René Oliver, que estuvo en controles, Claudio Landucci en comentarios, análisis, su servidor Luis Tellez, te da las gracias. Quédate a través de Claro Sports y de la gran cadena W, porque tenemos mucho más para ofrecerte. Buen domingo, hasta la próxima.
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7: Hola, ¿qué tal? ¿Cómo están? Bienvenidos a Volumen de Juego, el programa que conecta la música con el deporte y todas las historias. Mi nombre es Juan Arturo Muñoz, espero lo estén pasando bien allá por donde las palabras suenan. Mauricio Cervera está en los controles y producción de este programa. Y conmigo está Gerardo Castillo. Jerry, arrancamos energéticos el programa de hoy.
8: Energéticos, muy México-estadounidenses, ¿no? Uh-huh. Además, todo porque también acaba de iniciar uno de los torneos que unen a estas dos naciones, ¿no? Y a estas dos ligas también, podría decirse.
7: A estas dos ligas y tres naciones, porque también hay equipos canadienses.
8: Bueno, pero digamos que son del norte, ¿no?
7: Sí, exactamente.
8: Vamos a considerarlos como... Son de la MLS, entonces cuentan como liga de Estados
7: Unidos. Las dos ligas más importantes de Norteamérica, así, ¿no? Es. Para cerrarlo de esa forma.
8: Así es.